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¿Qué pasa, niño? Pues nada, pues aquí. Aquí estamos. Pues bueno, pues entre flipando y hecho una mierda, pues no te voy a engañar, porque ha sido todo así, tan así de sopetón, que bueno, pues que no te lo esperas, macho. Y nada, pues bueno, en casa, pues bien, en casa bien. Las plantas, pues se me han muerto. Las plantas se me han muerto. Me dijo, se riegan las plantas, que se han muerto las plantas. Y nada, pues se llega a casa, pues no te lo pierdas hoy. Llego a casa, me voy a poner la serie esta, la nueva esta, la de HBO, la de The Last of Us, y voy a ver el capítulo 6 y que me sale como visto. Que me sale como, y que yo no la he visto. Que lo está viendo, tío, que lo está viendo con otro. Seguro que lo está viendo con otro. Seguro que está viendo la serie con otro, tío. Es que me cago, es que tronco, es que siempre me pasan estas cosas.

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0: ¿Qué tal? ¿Cómo estáis? Os damos la bienvenida a esta nueva edición de Mundofonías, el programa que os acercamos desde Alcorcón, Madrid, Araceli Tzigane y Juan Antonio Vázquez, a través de ese medio centenar de emisoras que lo difunden por todo el universo conocido e ignoto. Y vamos descubriendo también cosas interesantes en el terreno musical, como sabéis, programa a programa, que muchas veces están llenitos de novedades discográficas, como en el caso de esta edición. Y hemos comenzado en Quebec, en Canadá, con Le Diable à Cinq, este grupo que nos trae estos animosos aires, El Diablo a Cinco, con su nuevo trabajo Indomptable, Indomable. Indómitos como pocos se nos presentan con piezas como la que acaba de sonar, con la que abren este disco, Par derrière chez ma tante. Por detrás de casa de mi tía, a saber qué cosas pasaban por ahí y que nos narraban estos artistas que en esta pieza reunían acordeones, banjos, guitarras acústicas, violines, bajo, piano, órgano, percusiones y entre esas percusiones los pies. Ya sabéis que en Quebec es muy habitual acompañarse de los pies, pataleando, digamos, zapateando, mientras se toca la pieza musical. En este caso era el violinista Rémi Pagé el que se ocupaba de esa podorritmia también llamada, mientras Félix Sabourin llevaba la voz cantante a la vez que tocaba el acordeón. Era la música, como digo, de Le Diable à Cinq, abriendo esta edición de Mundofonías.
1: Cruzamos el Atlántico para llegar hasta Escocia, para escuchar Stramash 2, el disco que continúa lo que fue Stramash 1 de Colin Steele, un disco que mezcla el alma melódica de la música folk escocesa con la sofisticación armónica y el fuego improvisacional del jazz.

0: Oíamos Elgin Ladi dentro de este disco Stramas 2 de Colin Steele, que presenta este álbum con una formación de deceto, es decir, 10 músicos. Las piezas son compuestas por él, como veíamos, combinaban la música con aires folk escoceses con el jazz.
1: Continuaremos por estas islas, trasladándonos ahora desde la de Gran Bretaña, desde Escocia hasta Irlanda, con la concertina de Caroline King, quien nos ofrece este trabajo musical, que es su disco de debut como solista. Rise, levántate, y es un buen consejo, porque hay que levantarse para bailar estos reels que nos acerca Caroline King, Tommy McGuire y The Mousy Banks.

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0: Después de la irlandesa Caroline Keane, hemos seguido con música de Bélgica, de este trío llamado Griff. Griff Trio presentan este disco Hope, grabado en 2025 en su casa. En la casa de alguno de ellos, imaginamos, no sabemos de cuál de los tres, pero es que el caso es que el trío son Lisbeth Mariboet, que canta, toca flauta, y un instrumento llamado Doedelsack, que es una gaita. Rafael de Kock, viejo amigo de Mondofonías, que también pone sus voces, el whistle y las Eilean Pipes, gaitas irlandesas. Y Remy Decker, que también pone su voz, también toca whistles y toca las gaitas pastoriles. La pieza que hemos elegido para estrenar el disco era la que lo abre, un rondó llamado Madameke.
1: Pues seguimos en Bélgica y seguimos en Flandes ahora con un proyecto que lleva por título The Sound of the Abbey, el sonido de la abadía, puesto que ha sido grabado a lo largo de una residencia en la abadía de Park, en la localidad flamenca y belga de Heverlee. Este disco ha sido grabado en diferentes partes de esa abadía, en el refectorio, en la biblioteca, en el altar de la iglesia, en el claustro, en los aposentos del abad, en el coro de la iglesia o en la sala de degustación de cerveza de la abadía. Y por aquí se han dado cita a grupos y artistas conocidos como Hardwin, Naragonia Trio, Tres Ain, Ogeli Chagno o, por ejemplo, el que vamos a escuchar. Este grupo llamado Cabal, que procede de los vecinos Países Bajos, aunque aquí nos trae músicas inspiradas en la tradición bretona.

0: Aquí teníamos al grupo Cabal desde los Países Bajos en este proyecto musical The Sound of the Abbey, el sonido de la abadía, grabado en la vecina Bélgica, en la abadía de Park, en la localidad de Heverlee, como decíamos, con un montón de artistas que aquí aparecen como resultado de esta residencia que allí se celebró. Y este grupo Cabal nos acercaba una pieza de inspiración bretona, una reinterpretación de una danza Hunter Draw que ellos han llamado Hunter Bro, haciendo un guiño, bueno, pues a cómo se suelen llamar los muchachos hoy en día. Oye, bro, vamos a bailar este Hunter Draw.
1: Seguimos con más folk europeo. Llega en este caso desde Finlandia la música de Veera Kuisma Original y este disco llamado Flujo de Hierro o Río de Hierro, que hace referencia a la unión entre la permanencia y el movimiento constante. El disco tiene como un hilo conductor, que es el paso del tiempo, el ciclo anual, desde el gélido invierno hasta los primeros cantos de la primavera. El título en finlandés de este disco es Rautavuo y está producido por el mítico artista de folk finlandés Antti Järvelä e incluye piezas inspiradas en las tradiciones nórdicas de violín. El proyecto Veera Kuisma nace como muchos otros de esa famosa Academia Sibelius y escucharemos la pieza de este disco llamada Hokopolska.

0: Pues después de la música finlandesa de Veera Kuisma, hemos seguido con un pueblo que son como primos lejanos, porque sus idiomas están conectados. Y hablamos de un grupo que llega desde Hungría, Reszeleje Fanfarosok, que es un grupo de viento metal, que presentan ahora su primer LP. Los hemos oído ya aquí en Mundofonías con algún adelanto, pero aquí tenemos su primer disco largo, su debut, digamos, de la adultez artística. El disco es Fugamadar, que hace referencia a un pájaro que sobrevuela el centro y el este de Europa. Los pájaros son muy inspiradores para algunos de estos músicos que oímos en Mundofonías, pues tanto porque cruzan los aires, superan las fronteras y también pues cantan, claro. Y este pájaro debe ser un buen flautista, por eso este nombre. Ellos tocan en este disco que han hecho durante 6 años. Melodías extraídas de las bodas y bailes tradicionales de la región de Changofol y alrededores. Les hemos ido con la pieza System Japanesque.
1: Pues después de esta pieza, de este System Japanesque que nos llegaba desde Hungría, pues qué mejor que irnos precisamente a Japón para disfrutar desde luego de un sistema, de una combinación musical irresistible. Se trata de este cantor impresionante llamado Ramón Nakanishi, que nos presenta un disco titulado Yoakegarasu no Wataru Made, hasta que los cuervos se levanten al amanecer. Y es un disco en el cual este artista nos demuestra su versatilidad, su arte, su estupenda voz y entonación con los cantos minyo, las canciones tradicionales japonesas, acompañadas en este caso no de instrumentos tradicionales, sino de una base, digamos, que podría ser habitual en el pop, en el rock, en el jazz, guitarra, bajo, en este caso con trabajo acústico y batería, y también una sección de vientos. Y además, en muchas de las canciones, el dúo de voces femeninas Susumu no Tears, que ya hemos escuchado aquí con sus propios trabajos, le acompañan de una forma encantadora, como en esta pieza que vamos a escuchar, Yatokose, es la música de Ramón Nakanishi.

0: Ramón Nakanishi es el músico japonés que nos visitaba con este estupendo disco Yoake Garasu no Wataru Made, que también aparece con el título en inglés, en pequeñito en la portada, Till the Ravens Rise at Dawn, hasta que los cuervos se levanten en el amanecer. Escuchábamos esta reelaboración de una pieza tradicional titulada Yato Kose, originaria de la prefectura de Niigata.
1: Seguimos con Conexión Japonesa aquí en Mundofonías, con una colaboración muy particular. En esta pieza está el saxofonista alto holandés Benjamin Herman, que se adentra en la escena del jazz japonés en este nuevo álbum de Tokyo Sessions. En cada pieza tiene diferentes colaboradores y fue grabado en abril de 2025 en Tokio, como indica su nombre. Y en esta pieza se encuentra con Akihiko Obama y Ko Ishikawa.

0: Oímos Kasegafuku, como decíamos, dentro de este disco, con aire principalmente jazzístico, que firma Benjamin Herman, llamado The Tokyo Sessions, grabado, como decíamos antes, en Tokio y con diversos colaboradores. En esta pieza estaba en concreto Akihiko Obama y Ko Ishikawa. Akihiko Obama toca la flauta shakuhachi y Ko Ishikawa toca el sho, un órgano de boca.
1: Y nos vamos a despedir con una vocalista nacida en Irán y residente actualmente en California. Vocalista, pero también, aunque

en este disco no los interpreta, instrumentista. Ella toca piano y también instrumentos de cuerda como el tambur o el tar. Como tantas artistas persas y como tantas veces hemos comentado aquí en otras ocasiones, ella no pudo desarrollar dentro de su país, ya que está prohibido que una mujer cante como solista, su carrera. Así que tuvo que buscar otros lugares donde poder hacerlo. Y el caso es que este disco lo ha grabado con artistas que sí están en el interior del país, de Irán. Para empezar, el propio compositor de todas estas músicas, Navid Deghgan, que es tañedor de la viola Camanché, y los miembros del grupo Gamar, del Gamar Ensemble, que reúnen también otros laúdes como el tar o el ut, el salterio santur, la flauta ney e instrumentos de cuerda occidentales como violín, viola y violonchelo, aparte de las percusiones, el tambor tombak, el pandero daf o los tambores zarvan. Ella es Bahar Movahed y nos presenta este disco titulado Together Yet Alone, juntos y sin embargo solos, en el que se incluyen piezas como esta que está basada en un poema de Saadi, poeta persa del siglo XIII. La pieza aparece con su título en inglés y el texto traducido, Jest, broma, y nos sirve para cerrar, para despedir esta edición de Mundofonías, el programa que os acercamos a Araceli Tzigane y Juan Antonio Vázquez desde Alcorcón, Madrid, a través de ese medio centenar de emisoras que lo difunden por toda la galaxia y más allá. Recordad nuestra web mundofonías.com, nos tenéis en Facebook, en Instagram y en Twitter y en nuestro correo radio@mundofonías.com. Hasta dentro de muy poquito. Salud.

¿Cómo están? Bienvenidos a MotorTime en esta semana de calor terrible. Pasaremos un buen rato repasando lo que pasó en Road America con la IndyCar, también en Saya con la Fórmula E, y esta semana nos esperan la Fórmula 1, la Fórmula 2 y la Fórmula 3. Arranque sus motores, comenzamos.

Nos esperan 60 minutos de noticias que se pueden consultar al detalle en motortime.es. 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
1: Empezamos el programa de hoy por Comunidad Eléctrica, esta semana, es decir, por la Fórmula E, la competición eléctrica de monoplazas.

¿Y por qué? Porque el pasado fin de semana la Fórmula E visitó la ciudad de Sanya, ya estuvo en el calendario en 2019, este circuito, y después de varios intentos, sobre todo por culpa de la COVID que se paró de hacer carreras en este trazado, pues está de vuelta, ¿no? Una configuración de circuito algo diferente con la que se visitó por aquel entonces, pero bueno, vaya carrera que vivimos. En primer lugar, Pepe Martí firmó una remontada increíble a base de inteligencia y sangre fría para subir al podio. Primero, un tercer puesto por sanción a Pascal Verlaine. Pero horas más tarde, Felipe Drugovich, que había terminado segundo completando el doblete para Andretti, recibió una sanción por un toque con Verlaine. Por lo tanto, Pepe Martí finalmente, oficialmente, mejor dicho, es segundo clasificado del Epris de Sanya, lo que es su mejor posición en Fórmula E, mientras que Nyck de Vries pues, heredó el tercer puesto. Fue una de las carreras más duras del año, sobre todo por el calor y la humedad que provocaron que la gestión de energía fuera máxima y se tuviera mucha vigilancia a la temperatura de la batería. El inicio fue lento, con los Andretti pues, aguantando en las primeras posiciones, como era de esperar. Ahora bien, cuando empezaron los primeros modos de ataque, las primeras activaciones de esos kilovatios extra, pues la parrilla se movió bastante. Verlaine se metió en la pelea por la victoria, también Michevan, hasta que Dan Ticktum se subió encima de su Jaguar, literalmente, y la parte trasera quedó destrozada. No fue lo peor para Evans, porque se tocó con Zane Maloney, generando una melee que provocó la bandera roja. Durante esta bandera roja, Jaguar pudo reparar el coche de Evans, pero Evans tuvo que salir desde el pit lane en esa segunda resalida, porque a sus mecánicos, aunque hicieron un trabajo excelente, no les dio tiempo a reparar el alerón trasero. Incluso una radio bastante graciosa, y yo creo que ya fruto de la desesperación para que su piloto saliera a pista, le comentaban a Evans que tenían que reparar el alerón delantero porque la FIA no les permitía salir sin el alerón trasero. Que también es un poco contraproducente, ¿no? Porque es realmente como estaba rodando Evans antes de la bandera roja, porque esa volada que se hizo Ticktum provocó que Evans se quedara sin el funcionamiento que tiene ese alerón trasero, ¿no? Sin él, básicamente. Bueno, en esa resalida pasó de todo, ¿no? Con los Nissan al frente, junto a Da Costa, gracias también a los modos de ataque, por supuesto. Ahora bien, el portugués le cayó una sanción de 5 segundos. Martí se vio afectado por el caos en esa horquilla y tuvo que salir el accidente que comentaba anteriormente que provoca la bandera roja. Y tuvo que salir de la última posición en esta segunda salida, por los cambios que se efectuaron también en su Cupra. Eso sí, el español tenía más energía que nadie y en un modo de ataque todavía disponible. Todo eso con una discreta remontada, sin toques, sin incidentes, sin contratiempos, que iba a valer su peso en oro, como comentábamos, con ese podio, esa segunda posición final magnífica. Rowland era muy rápido con modo de ataque, pero nada que ver, nada tenía que ver su ritmo cuando el coche estaba en 300 kilovatios. Le tocó arriesgar hasta que se fue al muro. Un cero que no duele tanto, ya que Evans, Verlaine, Mortara tampoco sumaron puntos, que son los cuatro primeros clasificados. Con el modo de ataque, Jack Dennis y Felipe Drugovich recuperaron para ser primero y segundo al ver la meta. Segunda victoria del año para Dennis. Da Costa fue cuarto a pesar de su sanción, pero beneficiado también por el resto de sanciones, como es la de Drugovich, que finalmente pues, termina este gran premio en quinta posición, seguido de Gunther, Nico Müller, Jean-Éric Vergnier, Taylor Barnard y Lucas Di Grassi, que se lleva el último punto en Sanya al terminar décimo. Fue una carrera bastante guay de Fórmula E pura y dura, en la que se vio de todo y lo que menos esperábamos, que los líderes, los cuatro líderes, tres de ellos se retiraran, como estábamos comentando en el caso de Evans, Rowland y Mortara, mientras que Pascal Verlaine no sumó puntos, terminó decimocuarto por esa sanción, pero si no hubiera sido sancionado, sí hubiera sido el único de los cuatro primeros en sumar puntos. Esto hace que Evans siga al frente, ¿no? Con 128 puntos, Rowland 109, Mortara 103 y Pascal Verlaine 101. El que se acerca a Verlaine y supera también a Da Costa es Jack Dennis con esta victoria. Suma ya 94 puntos frente a los 92 del portugués. Quedan ahora mismo 6 carreras, quedan 3 rondas, pero son 6 carreras.
en las que puede pasar absolutamente todo, pero creo que tal y como se ha dado la temporada, a no ser que Andretti despierte, que no las tengo yo todas conmigo, pero puede pasar, termine despertando del todo, creo que los cuatro fantásticos, Evans, Rowland, Mortara y Verlaine, son los que van a estar luchando por el campeonato de aquí a final de temporada, eso no tengo ninguna duda. Y Pepe Martí, que con el segundo podio de la temporada ya suma 58 puntos, está nada de meterse en el top 10 del campeonato en su temporada de debut. Evidentemente, de momento es el piloto rookie con mejor puntuación. Tiene una lucha bastante intensa con Felipe Drugovich, que suma 42 puntos. El brasileño, que lleva sumando puntos desde hace... esta ha sido la cuarta carrera consecutiva que ha sumado puntos, pero es que además en las tres últimas no ha bajado del top 5, ¿no? Con una cuarta posición en Mónaco y un podio como segundo en la carrera que Pepe se tuvo que retirar, mientras que este fin de semana pues esa quinta posición por sanción, pero hubiera sido un doblete que ahora mismo estaríamos hablando de que estaría muy, muy, mucho más cerca de Pepe. Un fin de semana en el que la Fórmula E ya ha empezado su gira asiática. La siguiente carrera será en Shanghái, no es el Shanghái, pues sí es el circuito de Shanghái de la Fórmula 1, pero no es la misma configuración. Esta carrera tendrá lugar el 4 y 5 de julio, y ahí es donde se empezará a decidir ya la temporada y donde podemos hablar de primeros eliminados. No queda nada, este mismo mes de julio pues se celebrará carrera en Tokio doble, tanto el 25 como el 26, mientras que en Londres, como es habitual, cerrará la temporada los días 15 y 16 de agosto.

0: Y vamos a escuchar a uno de los protagonistas este fin de semana en Sanya, Pepe Martí. Habló de la carrera en aspectos generales, el segundo podio consecutivo, cómo fue esa segunda parte de la carrera tras la bandera roja, donde remontó absolutamente todo, y sobre la estrategia de Andretti al inicio de carrera, esto de ir lentos, que le permitió ahorrar energía. Vamos a escuchar a Pepe y comentamos sus palabras.
1: Bueno, a ver, un poco raro, ¿no? Los dos han sido realmente cuarto en pista y por sanción tercero, pero bueno, sin el accidente yo creo que los hubiésemos pasado. Tenía mucha energía, me he sentido muy bien toda la carrera, la verdad me he encontrado súper cómodo. Y ha sido una pena el toque ese con Dan, yo pensaba que estábamos fuera de carrera y la verdad que tengo que dar las gracias a los mecánicos, han cambiado todo un push rod en 7 minutos, 6 minutos que hemos estado ahí, así que sin ellos no estaríamos aquí y nada, súper feliz. Bueno, tomando riesgos, al final se tienen que tomar de vez en cuando. En la primera parte de la carrera he ido muy tranquilo, intentar guardar el coche, intentar no cometer muchos errores, y la que he visto que en la resalida me han dicho tienes 5% más que los líderes. Digo, hay que ir a tope a atacar, a sacar lo que podamos, y ha sido casi todo perfecto. He tenido algún que otro error que quizás hubiese pasado segundo por meta o tercero por meta, pero bueno, oye, podemos estar muy contentos. Sí, bueno, a ver, las carreras en estas nunca sabes realmente el que va a pasar, ¿no? A mí me ha beneficiado mucho la estrategia de Andretti.
2: Claro.
1: Si hubiese sido una carrera normal, seguramente no hubiese podido realmente ir hacia adelante tanto. Pero bueno, al final el motorsport es un cúmulo de suerte, trabajo y oportunidades, y creo que hoy hemos sacado al máximo y muy, muy contento.
0: Pues la suerte estuvo del lado de Pepe Martí para conseguir este podio. Cuando se hicieron estas declaraciones fueron directamente después del podio, es decir, Pepe todavía ni nadie de nosotros sabíamos que Felipe Drugovich iba a ser penalizado y que alcanzaría la segunda posición. Luego Pepe Martí sí que puso un mensaje en redes sociales sobre esa segunda posición, evidentemente emocionado y dando las gracias a su equipo de nuevo por conseguir lo que es, repito, su mejor resultado en Fórmula E. Todavía sigue quedando ese puntito más en clasificación para que podamos disfrutar de Pepe en la parte de arriba durante toda la carrera y ver qué puede hacer saliendo desde arriba y luchando con los mejores desde el arranque, viendo en qué momento se puede activar modo de ataque y tal. Bueno, hay ganas de que salga una clasificación bien y ojalá después de aquí a final de temporada le veamos en esas posiciones de arriba en lo que viene siendo en la sesión previa a carrera, pero tenemos que estar muy contentos con el ritmo que está mostrando Pepe en esta temporada de debut. Evidentemente todos, y desde aquí siempre lo hemos recalcado, conocemos su talento y lo que es capaz de hacer, aunque se haya llevado algún palo que otro, como por ejemplo no ser considerado por Red Bull para una posible oportunidad más allá de la Fórmula 2. Pero al final Pepe Martí creo que está cumpliendo con las expectativas de sobra. Todos pensamos que con puntuar en la primera temporada sería bastante, y lo que está consiguiendo con podiums y demás, pues creo que pocos lo esperábamos, aunque evidentemente en el fondo sabíamos de lo que era capaz. Nos alegramos mucho por Pepe desde aquí, desde motortime.es. Le deseamos lo mejor y ojalá de aquí a final de temporada, aunque son circuitos que tampoco ha estado nunca, podamos estar hablando de una posible victoria, ¿no? Eso es lo que queda para cerrar la temporada perfecta. Todavía no se sabe muy bien qué pasará con él en 2027. Evidentemente, él seguirá en la serie, no hay ninguna duda. Solo queda saber con quién.

Bueno, vamos con el bloque de noticias de la Fórmula E, porque la categoría acaba de anunciar su calendario para la temporada 2026-2027. Sin duda es el más ilusionante, con el estreno del Gen 4 y cumpliendo objetivos que Jeff Dodd se puso cuando llegó a la dirección ejecutiva de la serie eléctrica. La pretemporada tendrá lugar entre el 16 y 20 de noviembre en el circuito del Jarama, es decir, en Madrid. Será el estreno oficial del Gen 4, del cual tenemos muchas ganas de descubrir más cositas y qué serán las carreras. La temporada iniciará el 18 y 19 de diciembre con una cita doble en Jeddah. Dodd asegura que el circuito permitirá que el Gen 4 muestre todo su potencial. Es un trazado muy rápido. Además, el CEO de la Fórmula E está convencido de que podrán correr en Arabia Saudí. Dijo lo siguiente: las noticias positivas que hemos recibido recientemente sobre la situación en la región nos hacen ser optimistas. Creemos que estaremos en una posición sólida para inaugurar la temporada allí. Todavía queda mucho que decir sobre este tema, creo yo. No habrá carreras desde Jeddah, si es que realmente se puede celebrar. No habrá carreras hasta 2027, cuando se visite Ciudad de México, concretamente el 16 de enero. El 6 de febrero se disputará el primer E-Prix en el circuito de las Américas, en Austin, con una configuración diferente a la que usa Fórmula 1, de momento no está confirmada. Después viaje a Miami para celebrar la segunda carrera de la historia alrededor del Hard Rock Stadium. Y la gira americana acabará en Sao Paulo el 12 de marzo. Vendrá un parón durante la Semana Santa para viajar a Sanya el 17 de abril, que se adelanta respecto a esta temporada. Será el 8 y 9 de mayo cuando arranque la gira europea en Berlín, en el mítico aeropuerto de Tempelhof. La siguiente semana, Mónaco, 15 y 16 de mayo. Reino Unido estrenará carrera con el adiós al Excel de Londres y llegará Brad Hatch el 29 y 30 de mayo. Al calendario se incorpora también Zandvoort, 18 y 19 de junio, con doble cita. Una de ellas será por la noche. Y el Jarama cerrará la gira europea tras el gran debut de esta temporada. En 2027 tendremos carrera doble en España, 26 y 27 de junio. Se cree que va a hacer, es muy probable que haga muchísimo calor. Alberto Longo, en una rueda de prensa con algunos medios de que cubrimos la Fórmula E este lunes, nos comentó que la carrera en Madrid va a ser más tirando a la noche para convertir un fin de semana en una especie de festival. Por lo tanto, olvídense, ojalá, de pasar un calor extremo como se puede vivir en mitad del Jarama con una carrera a las 2, 3 de la tarde, porque no será así. Y bueno, Alberto Longo, que justificaba este crecimiento, ¿no?, en España con los test de pretemporada y la doble cita más adelante de la temporada, que es un mercado muy importante para los fabricantes europeos, no tanto para el resto, pero tanto España se ha convertido en un gran mercado para ellos. Y bueno, luego también sacaba un poco de pecho, ¿no? Madrid, tanto Madrid como España, pues han mostrado al mundo que la Fórmula es un éxito rotundo. Y bueno, también estaba muy contento de tener que trasladar los test a Madrid, aunque Cheste, Valencia, nos ha dado muy buenas jornadas los últimos años, y donde tiene la sede allí logística la Fórmula E. Pero bueno, siempre será muy bonito tenerlo más cerca, en mi caso. Por lo tanto, agradecido también a la Fórmula E. Se volverá de nuevo a China, concretamente a Shanghái, los días 10 y 11 de julio. Y la gran novedad es de la 13ª temporada es que Tokio cerrará el año con una doble cita nocturna. Los detalles todavía se tienen que ir viendo. Esto será el 24 y 25 de julio. Por lo tanto, todo este calendario, un total de 21 carreras y 13 localizaciones diferentes. Queda muchísimo para 2027. Queda menos para los test de pretemporada en el Jarama, que son en noviembre, pero tengo muchísimas ganas de poder estar allí y poder contárselo de primera mano, tanto por aquí como por motortime.es.

Para la próxima temporada, el Attack Mode y el Pit Boost continuarán en Fórmula E, así como el sistema de clasificación con grupos y duelos. Los principales cambios vienen en aquellos circuitos que tengan cita doble. El primer E-Prix será similar a las carreras actuales, con uso de Pit Boost. La segunda será más corta, entre 25 y 30 minutos, con mucho menos necesidad de gestión energética. Y bueno, con esto dejamos la Fórmula E. Son unas noticias estas dos que se han confirmado en las últimas horas. Vamos a seguir con nuestro programa porque todavía nos queda interesante sobre todo el paso por Fórmula 1, y ahora en breve vamos con la Indy.

Palou firmó la pole en Road America, pero la carrera no se dio ni mucho menos como esperaba. Arrancó bien manteniendo la primera posición. Justo cuando hizo su primera parada se desplegó una bandera amarilla que permitió a Felix Rosenquist escalar a lo más alto. Palou era segundo y daba la sensación de que prefería aguantar detrás hasta el nuevo baile de paradas. El español entró de nuevo en la vuelta 28, lo que sorprendió porque tampoco se esperaba una parada tan pronto y por lo tanto perdió posiciones. Además, el drama mayor vino cuando excedió el límite de velocidad en el pit lane, por lo que cumplió un drive-thru y cayó más posiciones. Y justo al cumplir la pena, nueva bandera amarilla que le acercó de nuevo al grupo de cabeza cuando ya se daba todo por perdido, pero no fue suficiente. Esta interrupción cambió el orden, con Astrum al frente y seguido de David Malukas. De la contienda se ahorraron Marcus Ericsson con la dirección dañada y un Rosenquist que se quedaba sin velocidad de la nada, pero unas curvas después recuperó el ritmo. Se llegaba ya a la vuelta 36 de 55 cuando Palou era octavo, pero hizo un par de adelantamientos bastante buenos para escalar posiciones. A falta de 16 vueltas, una nueva tanda de paradas vino. Las banderas amarillas permitieron ir al máximo. Fue una carrera de poco ahorro, la verdad. Palou fue uno de esos que entró en boxes y de nuevo cayó posiciones. El español ganó una vez más cuando los pilotos de delante pues iban parando. Fue a falta de 7 vueltas cuando ya no entró nadie más. Astron era líder, seguido de Malukas, Lungar, Reijal, Power, Simpson y Palou en séptima posición. Pero esto no iba a acabar aquí ni mucho menos. Lungar rodaba como un disparo con nuevo neumático blando. Pasó a Malukas para ser segundo y a falta de 4 vueltas el motor de Marcus Astron dijo basta y no pudo celebrar su primera victoria en IndyCar. Por lo tanto, Lundgren sí que conseguía la segunda de la temporada, este 2026, seguido de Malukas y Power. Este último tuvo un toque con Graham Reijal en la última vuelta que dejó fuera a este piloto, pero no recibió sanción. No es del todo malo el resultado que se dio en Road America para Palou, que terminó quinto y llegó con una ventaja de 49 puntos a esta carrera y sale de ella con una ventaja de 60 sobre Malukas, que sube al segundo puesto, mientras que Kirbut pierde esa segunda posición tras quedar décimo y es tercero ahora, aunque solo un puntito por detrás de Malukas, por lo que nada está dicho. Alex, que sí que pudo, o sea, sí que pudo, no, mostró su frustración al terminar la carrera, después de conseguir su quinta pole. Las cosas en carrera no salen como uno se espera y cayó posiciones. Luego creo que al final el remate es ese pequeño error en la calle de boxes que le hace cumplir un drive-thru. Pero bueno, esto es el automovilismo y los pequeños fallos pues se pagan caro. La próxima carrera vuelve a ser un circuito rutero, esta vez el de Mid-Ohio, una carrera que se celebrará el 5 de julio.

La octava ronda del calendario traslada al Gran Circo al Red Bull Ring, un circuito corto de 4 kilómetros y 326 metros, además de 10 curvas que mezclan largas rectas como las del primer sector, pero a medida que la vuelta avanza se convierte en un auténtico tobogán con los coches pasando por curvas rápidas. El circuito original se creó en 1969 como sustituto del aeródromo de Zeltberg. La pista, conocida como Red Bull Ring a día de hoy, se construyó durante el invierno de 1995 a 1996, cuando el gran Herman Tilke fue contratado para transformar ese circuito en uno más moderno, ¿no?, y corto. El A1 Ring, como se llamaba entonces, se inauguró en 1996 y la Fórmula 1 llegó al circuito un año después, donde Jacques Villeneuve ganó la carrera. En 2003 se disputó la última carrera, que ganó Michael Schumacher. Fue en 2014 cuando se retomó la actividad en el circuito austriaco. Mercedes ha llevado gran parte de las victorias, 6 para ser más exactos. El año pasado Lando Norris subió a lo más alto, mientras que George Russell ganó en 2024. Max Verstappen ha conseguido 4 triunfos en este circuito, además es la casa oficial de Red Bull, tanto por ser el circuito que recibe su nombre y además están en Austria, pero se ve complicado que pueda repetir. En 2020 hubo doble carrera, pero la segunda se recibió el nombre de Gran Premio de Estiria, la región donde está el circuito, que se llevó Lewis Hamilton, por lo que lleva 2 triunfos en el trazado austriaco, uno para cada Gran Premio.

El Gran Premio de Austria será clave para confirmar si Ferrari ha llegado para quedarse. Lewis Hamilton ganó en el circuito de Barcelona-Cataluña, dando la sensación de que pasara lo que pasara iba a superar a los Mercedes. Al final un coche de seguridad virtual pues le ayudó más de lo debido, pero su ritmo era claramente superior al de las flechas plateadas. De esta manera el británico es el máximo perseguidor en estos momentos de Andrea Kimi Antonelli. A Mercedes no le gustaría para nada ver que Ferrari se ha acercado tanto, e incluso que son capaces de estar por delante. Tampoco ayuda que la fiabilidad de su unidad de potencia, concretamente la batería, sea su gran punto débil. En Barcelona el líder del campeonato se quedó sin puntos, algo que ya le ocurrió a George Russell en carreras anteriores. Será una batalla abierta entre los dos grandes equipos. Por si fuera poco con todo esto, Ferrari tiene planeado introducir ya su tercer motor en Austria, que ya tendría, atención, actualización permitida por Aduo. En las últimas horas ha salido la noticia de que Ferrari sí que introducirá ese tercer motor, como es lógico, que le puede estar dando 3-4 décimas por vuelta, a falta de lo que diga realmente la pista, que es lo que cuenta, ¿no? Al final esto se saca de la simulación. Mientras que los equipos cliente, como son Haas y Cadillac, podrían no estrenar este nuevo motor actualizado en Austria. Simplemente una cuestión muy muy muy fácil. Ferrari ya introdujo mejoras en Barcelona que se adaptaban un poco aerodinámicamente y de chasis a lo que iba a venir en Austria en el apartado del motor. Haas y Cadillac han pedido un poco más de más tiempo. Evidentemente, pues se le permitirá quedarse con el motor antiguo. No creo que haya muchísimo problema. Para que puedan trabajar poco a poco, necesitan más tiempo en esas mejoras de chasis y aerodinámica para que encaje mejor la unidad de potencia. Y detrás de este grupo de cabeza que ya estuvimos comentando la semana pasada que se está formando, podríamos crear un subgrupo formado por McLaren y Red Bull. Las actualizaciones en ambos equipos, sobre todo en el apartado de McLaren, que han llevado más y más grandes, no han funcionado como se esperaba, mientras que en el caso Red Bull, en el caso de los austriacos, que como digo corren este fin de semana en casa, tendrán un paquete de mejoras bastante grande, bastante importante, con el que esperan reducir el peso del RB22, que es el gran dolor de cabeza, y sobre todo conseguir una mejora aerodinámica, porque los pilotos se sienten bastante frustrados con el rendimiento del coche en todo tipo de circuitos, la verdad, porque ya hemos pasado un poco de todo en estas primeras 7 rondas y creo que Red Bull ha tenido dificultades sus más y menos en todos. Y bueno, su única esperanza, sin lugar a dudas, es meterse a luchar con el grupo de cabeza, y no vale solo con los podios. McLaren volvió al podio en Barcelona tras dos carreras fuera, pero lo sucedido a su alrededor, con ese abandono de Antonelli y también de Leclerc, que tuvo un problema de la dirección asistida, pues ayudaron a Norris a llegar a esta posición. Evidentemente, a día de hoy también se ven lejos de las luchas por las victorias, y bueno, pues los podios los rescatan cuando alguno de los de arriba falla, desgraciadamente para ellos. Lo venimos diciendo semanas atrás, ojalá los cuatro equipos que consideramos que siempre están arriba, Mercedes, Ferrari, McLaren y Red Bull, se junten lo máximo posible y podamos vivir carreras bonitas a lo largo de la temporada. Queda mucho, la temporada europea creo que va a ser clave para lo que veremos hacia el final, y ojalá McLaren y Red Bull, sobre todo Red Bull este fin de semana ahora, consiga dar con la tecla en lo que es actualizaciones.

Bueno, Alpine y Racing Bulls volvieron a sumar puntos con sus dos coches en Barcelona, por lo que si distancian en esta zona media, suman 57 y 41 puntos respectivamente, y parece que los de atrás no serán capaces de cerrar la brecha. Sobre todo Williams, ¿no? Que es un quiero y no puedo en toda esta temporada. La situación es bastante difícil, sobre todo para sus pilotos, que quieren resultados ya después de un gran año el pasado, ¿no? Con grandes resultados y quedando los mejores de la zona media. En Barcelona fue la tercera vez este año que salen sin puntos. Se quedan atascados en los 11, mientras que Haas está yendo a los 21 ya. Sí, verá que un poco en tierra de nadie, ¿no? Siempre consiguen puntos en la novena, octava posición, pero sin grandes resultados hasta el momento. Audi, Aston Martin y Cadillac que cierran el pelotón. Los alemanes son fuertes en cuanto a motor, pero su chasis sigue dejando muchos dolores. El chasis es bueno, pero el motor ahora va a tener unas mejoras a dúo y esperan que ser un poquito mejores, ¿no? Desde Australia no suman puntos, y eso que han estado cerca en varias carreras. Aston Martin volvió a rodar en el pozo en Barcelona, como ya comentamos, además sus dos coches retirados por problemas de fiabilidad. Quedan tres carreras bastante duras, si lo que llevamos vivido hasta ahora no lo ha sido ya. Han prometido, en las últimas horas han salido declaraciones tanto de la parte de Aston Martin como de la parte de Honda, que desde Hungría las mejoras que quieren introducir en el coche les deberían hacer, ojo, luchar por los puntos de manera constante. Pero eso todo está por ver. Evidentemente nada está dicho en Fórmula 1, perdón, y más en un equipo que hasta ahora no ha demostrado nada extraordinario. Por lo tanto, queda seguir sufriendo, mientras que los rumores de posible retirada o salida de Fernando Alonso siguen creciendo. Esta semana última, sin Gran Premio, han vuelto a crecer esos rumores de que podría estar cerca de fichar por Alpine, de cara, no cerca, sino que existe la posibilidad de fichar por Alpine para 2027, pero creo que, bueno, hay que dar paciencia al proyecto. Mientras que, bueno, Cadillac en Barcelona volvió a sufrir también, como es lógico, recuperándose un poco de haber perdido el punto en Mónaco. Hasta que empiecen a rodar más arriba, pues evidentemente será muy difícil salir del pozo que ahora mismo ocupan. Necesitan una carambola como la que sucedió en Mónaco para sumar puntos. La carambola fue a favor de Aston Martin en aquella carrera, y ahora ellos están deseando que llegue una para ellos, pero bueno, eso no sabemos si va a llegar y si llega en qué momento, y si ya llega en un momento en el que Aston Martin ha podido dar más pasos adelante. Todo queda por ver en el Gran Premio de Austria. Será muy interesante esa lucha por la victoria entre Ferrari y Mercedes, si es que Ferrari da ese paso adelante, confirma que ha dado ese paso adelante. Parece ser que sí, y ojo que creo que para Antonelli no será lo mismo tener a George Russell como principal rival por el título, que sabes más o menos la máquina que tiene entre sus manos, porque es la misma que la tuya, pero como se meta Lewis Hamilton de por medio, creo que Kimi Antonelli tiene un grandísimo problema, al igual que Mercedes.

Los primeros entrenamientos libres del Gran Premio de Austria serán el 26 de junio, viernes, a las 1:30. Más tarde, desde las 5, la segunda sesión de entrenamientos. El sábado serán los terceros entrenamientos desde las 12:30, mientras que la clasificación será a las 4. La carrera se celebrará el 28 de junio desde las 3. Todas las sesiones se pueden ver en España a través de DAZN, mientras que en esta cabecera habrá crónicas de cada sesión, noticias y declaraciones de última hora. Cabecera, evidentemente, me refiero, con motortime.es.

Bueno, entramos en el bloque de noticias de la reina, la silly season, es decir, esos rumores de posibles movimientos de pilotos que pueda haber de cara al próximo año. Ya han empezado. La situación en Williams hace pensar que Carlos Sainz estaría escuchando ofertas para 2027, porque su contrato con la escudería británica acaba este mismo 2026. Diversos medios especializados dicen que puede estar buscando un cambio importante, pero claro, eso se tiene que dar si alguno de los equipos de cabeza mueve sus piezas. Por ejemplo, que un Max Verstappen, que todavía está en duda de si seguir o no, y que otra vez ha vuelto a salir a la luz, que tiene esa cláusula de rendimiento que le permitiría acabar su contrato antes de 2028, que es cuando realmente lo tiene como fin. Mientras que en Mercedes todavía se sigue hablando de lo que pueda pasar con Russell de cara al año que viene, que no tiene contrato. Por lo tanto, Carlos Sainz estaría ahí un poco

ahora mismo no están de su lado. Por lo tanto, algún que otro susto se podía llevar Williams. Pero ya opinión personal, veo muy complicado que Carlos pueda conseguir un asiento en un equipo puntero. Y cierro la brecha en Mercedes o Red Bull. Mientras que Alex, yo creo que la mejor opción que tiene para continuar, ya no solo para continuar en la Fórmula 1, es mantenerse en Williams. Pero al final, a día de hoy, de momento, todo esto son rumores y Carlos Sainz pues tiene que tomar una decisión, seguramente después de verano, como todo el mundo suele hacer, pero sin adelantarse demasiado a los acontecimientos, porque según se vaya acercando el final de temporada, puede ser que tengamos más sorpresas en este apartado.

Bueno, Mercedes emitió un comunicado la semana pasada en el que confirmaba que había protestado los resultados del Gran Premio de Mónaco un día antes de que se celebrase la audiencia entre Mercedes y la Federación Internacional de Automovilismo, que iba a ser el pasado sábado. Pues el equipo alemán decidió retirar su solicitud de derecho a revisión de la penalización que George Russell recibió en Mónaco. En el comunicado dicen: no sería beneficioso ni para el equipo ni para el deporte, por lo que hemos decidido retirarnos. Sin embargo, aunque Mercedes ha decidido no seguir adelante con la protesta, el resultado final de la carrera en Mónaco sigue pendiente de revisión, porque dos equipos más, que son McLaren y Red Bull, han decidido protestar ante la FIA. Ya lo comentamos aquí la semana pasada, Natalia y yo hablábamos un poco, estábamos un poco inauditos por que la FIA haya retirado la sanción a Gasly y devolverle el podio, algo que no debería de haber hecho y no estaríamos ante este lío, pero creo que ahora la decisión que tomen va a ser mucho más chapucera de lo que está hasta ahora. Creo que bastante daño han hecho, tanto a los... El propio Alpine, que se quedó sin celebrar el podio en Mónaco, pero creo que la sanción, partiendo de la base que las sanciones, si estaban mal las mediciones, no son justas ninguna, pero creo que ahora dejas mal también a Red Bull, que le dejas sin podio a Hajar. Red Bull se te revela que no quiere dar el trofeo a Gasly. Veremos con qué decisión nos sorprende la FIA, que no va a ser ni mucho menos la más coherente, ni de lejos. Y seguimos con Red Bull, que intenta refutar la conclusión de la Federación Internacional de Automovilismo. El organismo afirmó que la unidad de potencia Red Bull for Powertrains es la mejor de la Fórmula 1 este 2026, por lo tanto, no pueden ingresar en las oportunidades adicionales de desarrollo y actualización, más conocido como ADUO. El propulsor de la escudería de Milton Keynes y también de Racing Bull, pues no podrá recibir actualizaciones debido a esto. La FIA informó a los equipos tras Canadá sobre la elección de que Red Bull era la referencia. Sin embargo, el equipo austriaco pide que se aclare este método que usó la federación para determinar el orden de las unidades de potencia. Dice Lauren McKees, el jefe del equipo, que no ve ni una sola muestra de datos que indiquen que tengan ventaja sobre nuestros amigos de Mercedes, dice. Además, también pone varios ejemplos en los que yo estoy de acuerdo con él. La Fórmula 1 fue a Canadá, alta sensibilidad de potencia del motor, sobre todo de ese apartado de la combustión interna, y Red Bull clasificó sexto. En Mónaco, la baja sensibilidad del motor es totalmente diferente y clasificaron a 4 milésimas de la pole. Y luego se fue a la Fórmula 1 fue a Barcelona y, de nuevo, alta sensibilidad de la potencia del motor de combustión interna y vuelven a clasificar sextos. Es decir, esto es una lectura muy sencilla, donde el motor de combustión interna tiene más importancia, Red Bull está más atrás, mientras que en sitios como Mónaco el motor de combustión interna tiene menos importancia, está adelante, pero para la FIA consideran que no. Extraño. Esperado. Como siempre. Sí.

Bueno, y después del Gran Premio de Barcelona-Cataluña la semana pasada, la actividad en pista no cesó. En Montmeló, Pirelli puso a prueba los neumáticos del año 2027, en concreto el compuesto C2. Aston Martin, Ferrari y Cadillac fueron los participantes de estas pruebas entre martes y miércoles. Concretamente, el equipo Aston Martin puso a Jack Crawford en el coche, Ferrari a los hermanos Leclerc, se dividieron los días, mientras que Cadillac confió en Guan Yu Zhou, que completaron cientos de kilómetros todos ellos. La siguiente jornada de pruebas para los neumáticos del próximo año está programada en otro circuito clásico, como es el de Silverstone, tanto martes y miércoles siguiente a la carrera, aprovechando que hay una semana de parón antes de viajar a Spa-Francorchamps. También rodó en Barcelona Yuki Tsunoda con Red Bull, pero en esta ocasión en un test TPC, es decir, en un test Previous Car de años, un coche de años anteriores, básicamente. También está el kilometraje limitado. Y este tipo de pruebas también se llevó a cabo en Monza. McLaren dio el MCL60 a Leonardo Fornaroli y Will Stevens, pilotos que forman parte de la estructura británica, el segundo de ellos con más importancia en simulador y desarrollo, Fornaroli, que bueno, acaba de fichar siendo campeón de la Fórmula 2. Alpine sorprendió subiendo al A524 al actual líder de la Fórmula 3, Hugo Ugochukwu. El estadounidense quedó fuera de McLaren en 2025 y se dice que tiene una relación bastante fuerte con Alpine, y pronto se está ya confirmando su fichaje por la academia. Y hasta aquí dejamos la Fórmula 1 y lo que viene siendo el Gran Premio de Austria, tanto como las noticias principales de última hora. Para saber más, motortime.es, ya saben.

Tras un fin de semana irregular en Mónaco, Nicolás Olof puntuó en las dos carreras celebradas en Barcelona y alcanza los 80 puntos. Ahora bien, Gabriel Emini subió al podio en ambas carreras en Barcelona, por lo que sigue líder del campeonato con 86 puntos. Solov es quien debería ser primero, pero como comentábamos la semana pasada, una sanción absurda que sigue estando a debate por redes le hizo bajar del segundo al cuarto lugar en la carrera principal. Rafael Cámara parece que llega con su victoria en Barcelona, la primera en Fórmula 2, alcanza ya los 69 puntos, pero no vale distraerse. Alex Dan busca la primera victoria del año a pesar de sus 5 podios este 2026. También es una amenaza de los líderes, claramente. Tiene 67 puntos. Algo más lejos ya está Noel León con 54 puntos, sumando en las últimas 6 carreras, algo que del top 10 no ha hecho nadie. A ver si Marimoya tiene más suerte en Austria y puede sumar de nuevo, sobre todo una buena clasificación, lleva 2 rondas a 0. También en Austria será muy clave la clasificación y donde Boya necesita dar un paso adelante, mejor dicho. Campo Racing seguirá defendiendo lo más alto del campeonato en marcas con 134 puntos frente a los 115 de Rodin Motorsport. La Fórmula 2 arrancará su fin de semana en Austria este viernes con los primeros entrenamientos libres a las 11:05 por la tarde, clasificación a las 15:55. La carrera al sprint de 28 vueltas será el sábado a las 2:15, mientras que el domingo será la carrera principal a las 10:10 con 40 vueltas y parada obligatoria. También estas sesiones, sobre todo las 3 últimas, clasificación en 2 carreras, se pueden ver en Dazón, si estás en España, también en motortime.es, toda la información a lo largo del fin de semana, que esperamos que sea muy divertido en esta Fórmula 2.

Pasamos a la Fórmula 3, que también visita Austria. Hugo Chuku se complicó el fin de semana en Barcelona con una retirada. Suerte para él que Théophile Nahel terminó octavo y no sumó demasiados puntos en esa carrera corta. Al día siguiente ganó, pero el podio de Hugo Chuku deja todo como estaba, con el estadounidense por delante de Nahel con 58 puntos frente a los 52 del francés. Bruno del Pino sigue la lucha, tercero con 48 puntos. Sigue siendo el único piloto de la parrilla en sumar en todas las carreras, casi nada. Freddy Slater tuvo un buen fin de semana, pero sin convencer demasiado. Aún así, ya suma 47 puntos. Perdón. Brando Badoer es cuarto clasificado con 41, por lo tanto, todos ellos en una diferencia mínima. Enzo De Ligny ya se descuelga un poco más, solo llega a los 28, pero en carreras dobles como tiene la Fórmula 3 todo puede cambiar rápidamente. Campo Racing también llega como líder del campeonato de constructores con 126 puntos frente a los 99 de Barr. La Fórmula 3 arranca su fin de semana en Austria este viernes con los primeros y únicos entrenamientos libres a las 10 menos 5, por la tarde clasificación a las 3, la carrera al sprint será a las 10 y 5 del sábado con 21 vueltas, mientras que el domingo será la carrera principal a las 9 menos 20 con 26 giros. También se puede ver la actividad en DAZN y en motortime.es. Toda la información a lo largo del fin de semana, por supuesto.

Bueno, acabamos el programa con noticia relacionada al campeonato de resistencia. La semana pasada hablábamos de que la clase Hipercar unificará sus actuales reglamentos, el MH y el MDH. Estábamos esperando las primeras redacciones y han llegado, primero por parte de Porsche, que este 2026 no forma parte de la parrilla y que ve con buenos ojos el acuerdo. Dice Thomas Laudenbach, director de Porsche Motorsport, que este es un paso significativo, el de eliminar el MH y el MDH. Sin duda, muy positivo, recalca desde su punto de vista. Creen que es necesario que se cumplan otras condiciones, pero estarían abiertos a volver en 2030. Por otro lado, Peugeot, su continuidad más allá de 2029 no está asegurada, pero han estado en todas las discusiones de esta unificación. Para seguir, quieren tener muy claro que la tecnología, qué tecnología se usará y, como no, el uso del balance of performance, que se utilizará seguramente como hasta ahora. Pero bueno, quedan todavía dar los últimos detalles. Y la más importante reacción es la de Toyota. Siempre han defendido la normativa LMH, su coche es un MLH, porque permiten crear su propio sistema híbrido y no utilizar una unidad con especificaciones similares a las LMDH, que puede ser lo que pase. Pues el director global de la marca ahora habla de la tracción a las cuatro ruedas, que será prohibida, y eso marca un problema para su continuidad. En 2030 también entrará una categoría donde quepan los coches propulsados por hidrógeno. Toyota quiere estar, pueden ser los únicos, pero lo que no ven factible es destinar recursos a rediseñar su actual LMH. Hay mucho que discutir en Toyota y no descartamos sorpresas.

Bueno, llegamos al final de nuestro programa número 68 con un gran premio de Austria por delante para la Fórmula 1, Fórmula 2 y Fórmula 3. Las siguientes semanas serán intensas, muchas carreras y se van acercando el final de la Fórmula E, por ejemplo. Por lo tanto, os esperamos por aquí. 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Hasta luego, chao.

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1: Buenas tardes, estáis en Radio Malva, en la 104.9 o en radiomalva.org y empezamos el programa número 576 de Radio Flautas. Empezamos ya mismo. Buenas tardes, señor Gómez Flores.
2: Hola, buenas tardes, Adrián. ¿Cómo estamos?
1: Pues acalorados, achicharrados.
2: Bueno, ¿qué te parece lo de Ábalos?
1: Lo de Ábalos, a ver...
2: 24 años. Yo creo que a Cuevas, por el asesinato de Agulló, le cayeron menos.
1: Ya ves.
2: Desde luego cumplió poquitos.
1: No sigo últimamente demasiado las noticias, debo decir... también para una persona que está corrupta tampoco me parece nunca lo suficiente.
2: Ah, 24 tacos, eso es para asesinos reincidentes o múltiples o cosas así.
1: Lo que
2: vamos,
1: pasa,
2: ¿no?
1: Es que, no sé,
2: la justicia...
1: Creo que hay otros partidos políticos que también han...
2: No, pero los otros no se sabía. M. Rajoy no se sabe quién es. Mazón no... Había delegado, en fin, esto no es otro rollo. Bueno, hoy tenemos con nosotros a Pau Bares, que ahora estaremos con él, que es el nuevo coordinador de Amnistía Internacional Valencia. Viene a contarnos cositas en el espacio de que tiene Amnistía en Radio Flautas. Y tenemos una llamada que me acabo de enterar. Pensaba que iban a venir a tocarnos algo.
1: No va a poder ser porque además están de gira, están en diversas ciudades españolas. Creo que en realidad a Valencia no llegarán hasta el 26, creo que es el concierto. No me hagas mucho caso, luego lo confirmamos. Y nada, hablaremos con ellos. Es una banda de cumbia peruana, Olaya Sound System.
2: Olaya
1: Sound System. Y además quieren sortear entradas, así que bueno, hablaremos con ellos, que nos cuenten un poco su trayectoria, su experiencia, su segunda experiencia en Europa, y así podréis conocerlos.
2: Molve. Pues nada, antes de ir con la entrevista a Pau, pues vamos con un tema musical y hemos puesto uno de Bomba Estéreo que se titula Para Respirar. Y enseguida estamos con vosotros.

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1: Bueno, pues ya estamos por aquí. Tenemos a Pau aquí en el estudio. Buenas tardes, Pau.
2: Buenas tardes.
1: Cuéntanos, ¿cómo es eso que te han hecho coordinador de Amnistía Valencia? ¿Los cargos son rotativos o te postulas o cómo es?
2: Sí, bueno, los cargos van rotando. Hay un máximo de 6 años, aunque en la práctica cada 2 años se va reeligiendo gente. Yo creo que es bueno que vaya rotando, cuanto más mejor. Uh-huh. Porque son posiciones de, pues siempre que, cuando tienes cualquier organización, para tener un liderazgo pues lo más feminista posible, pues es bueno que haya mucha rotación, que la portavocía pues vaya cambiando, ¿no? La manera también de cómo organizar, o las responsabilidades también, que vaya rotando, no solo para mejorar pues los conocimientos o el conocernos todos y todas mejor, sino también muchas veces para no sobrecargar, también un tema de cuidados, ¿no? Para que las personas no estén mucho tiempo con muchas responsabilidades, que a veces son necesarias, que recaigan sobre ciertas personas, pero bueno, cuando más vayan rotando, mejor, ¿no? Uh-huh. Anteriormente estuvo Olga, que bueno, que hizo un trabajo enorme y estuvo ya varios años, que estuvo aquí varias veces.
3: Dejó el listón alto, ¿no?
2: Sí, sí, sí, por supuesto. Bueno, ha hecho que Amnistía Internacional estuviera presente en muchísimas luchas de la sociedad civil aquí en Valencia, pero también, bueno, pues un trabajo muy grande por toda la investigación y todas las cosas que hacía Amnistía Internacional, pues bueno, que se conocieran. Y bueno, pues es bueno que vaya cambiando. No sé. Yo espero estar poco y dar reemplazo, a ser posible, que entren personas jóvenes, que entren personas con motivación.
1: Sangre nueva.
2: Sí, sí, yo creo que eso es bueno, ¿no? En cualquier organización. Y bueno, el intercambio entre la gente que lleva tiempo y la gente nueva.
1: Muy bien. Cuéntanos más cositas. ¿Qué implica el aceptar el cargo de coordinador para ti, personalmente?
2: Bueno, implica...
1: ¿Más carga de trabajo?
2: Sí, sí y no. Bueno, siempre implica carga de trabajo. Yo he estado, estos últimos años he estado a nivel estatal, entonces estaba en Amnistía Internacional España y era diferente, pero bueno, también he aprendido muchísimo, ¿no? Estaba involucrado en otro nivel, digamos, conociendo más de primera mano todo el trabajo que se hacía, tanto a nivel internacional como a nivel estatal, el trabajo también más profesionalizado en algunas partes, de las investigaciones, las comunicaciones, cómo se dirigía el trabajo, ¿no? Y cómo también la parte, digamos, de... Lo bueno de Amnistía Internacional es que es una organización muy horizontal, entonces tiene muchas estructuras que facilitan esa horizontalidad, pues asambleas, consejos, diferentes comités, comisiones, y bueno, pues estos años también me ha ayudado a entender todo eso, pero también estaba un poco ya harto también de conocer y de discutir también y no volver un poco al terreno local, que también es lo importante, ¿no? De hacer movilizaciones, de al final de hacer acciones, de denunciar ciertos problemas, de estar con grupos y con gente que conoces en el día a día. Ya estaba un poco harto, ¿no? De trabajar muchos documentos a nivel online, de reuniones online, de ir a Madrid cada 2x3, y ahora lo que toca pues es estar con la gente de aquí y movilizar acciones. Y bueno, yo creo que es bueno también toda persona activista que también alterne, ¿no? todo este tipo de acciones. Uh-huh.
3: Desde aquí estamos convencidos que lo vas a hacer estupendamente. En cualquier caso, no sé si quieres contarnos algunas cosas de Amnistía.
2: Sí, bueno, entramos con un mundo un poquito complicado, ¿no? Estamos ahora en un mundo que se está volviendo pues un poco oscuro y que hace falta, ¿no? Y esa era una de las razones también de meterme en la coordinación, de porque veía que también es necesario, bueno, pues impulsar. Yo soy al menos de un carácter de persona que cuando las cosas se complican o cuando hace falta hacer el trabajo, como que también me crezco un poco en eso, o sea, que me motiva también, ¿no? En la adversidad, un poco, que se dice. Y yo creo que es el momento de crecernos en la adversidad. Todas las personas que creemos en los derechos humanos, pues bueno, pues ahora es el momento de... Hay una ola, digamos, autoritaria y que fomenta ciertos retrocesos en nuestros derechos. Y es el momento de, bueno, pues no dar pie a estos discursos a veces que nos llevan a un lado horrible de la humanidad y que nos han llevado ya a un lado horrible de la humanidad, y anteponer frente a eso pues las herramientas que hemos desarrollado bajo aprendizajes, ¿no? De lo que nos ha pasado. Uh-huh. Y ese es el futuro que nos espera y que tenemos que hacer.
1: Bueno, La última ha sido la elección del Tigre en Colombia, ¿no? De ese representante de la derecha, de la extrema derecha, muy próximo al estilo de Bukele.
2: Veremos a ver por dónde anda el recién elegido presidente de Colombia. Pero sí, ya tenemos unos cuantos antecedentes. Desde Amnistía Internacional empezamos una campaña también internacional sobre el autoritarismo. Y lo que hay que evitar es que creamos que dando todo el poder a una persona vamos a solucionar los problemas, porque eso es lo que llevan este tipo de personas, ¿no? Lo ha llevado Milei, has nombrado a Bukele, estaba Duterte antes, estaba Orbán también, que ya ha caído. Pero bueno, siguen habiendo muchísimas personas, Erdogan en Turquía, quiero decir, hay muchas personas que quieren concentrar todo el poder, que se ponen como una solución, muchas veces en Latinoamérica bajo la amenaza de la inseguridad. A veces con criterios nacionales, Trump sobre todo. Bueno, pues para mí Trump, por ejemplo, es un ejemplo, ¿no? De qué es lo que lleva, o sea, cómo se desarrolla el autoritarismo. O sea, desarrolla con mensajes que banalizan al adversario o a la adversaria, es decir, distorsionan la realidad completamente. Una nacionalización, un ataque de grupos de nosotros y nosotras contra vosotros y vosotras. Bueno, es lo que se basa el autoritarismo, y frente a ese, pues yo creo que tenemos que pensar, pues a quién beneficia estos discursos, qué es lo que están buscando con esos, y no caer en ese círculo, ¿no? Lo de Trump, una red social, o sea, comunica las comunicaciones con una red social que se llama Truth, con un lenguaje con mayúsculas, haciendo, pues eso, unas hipérboles, completamente todo muy afuera de lo que sería una información veraz, de un debate, de... Entonces, claro, pues eso es lo que está llevando a ciertos líderes a tratar de, en vez de hacer a una población que sea crítica y que pueda conocer de los temas y que pueda decidir sobre esos temas, a enfrentar, básicamente, o estás con ellos y ellas o estás contra ellos y ellas, no ponen razones, no argumentan sobre sus decisiones, no son tampoco constructivos en el sentido de mirar lo que dice la otra persona, si tiene sentido o no, tampoco son críticos ni críticas con sus que nos permitan aprender, y eso, bueno, pues en el campo de los derechos humanos pues nos lleva a desastres, nos ha llevado a desastres históricamente y nos está llevando a desastres y nos seguirá llevando a desastres.
1: Uh-huh. Además, el lenguaje de Trump es casi infantil, ¿no? Infantiliza a la persona, a las personas a las que se dirige, les dice a la prensa: vosotros sois malos, nosotros somos buenos, o sea, una cosa como muy muy infantil, muy... Yo creo que eso debe estar estudiado, ¿no? En materia de comunicación, no puede ser que le salga...
2: Sí, yo creo que lo de Trump es... Yo no hablaba de Trump, hay otros... O sea, yo creo que Estados Unidos además tiene muchas herramientas que evitan estas concentraciones de poder y que aún están ahí, y esperemos que se mantengan y que de hecho están manteniendo a raya en algunos puntos a Trump. Pero Trump es un ejemplo de comunicación que busca eso, ¿no? El dividir, el crear discursos también a veces... Pues el separar, ¿no? Los grupos de personas, pues todo lo que ha hecho sobre, por ejemplo, las personas migrantes que hay, ¿no? O el nacionalismo, todo lo que lleva el nacionalismo en sí, de tener preferencia de unas personas sobre otras. Y bueno, pues eso se lleva con mensajes muy simples, tratando de no profundizar sobre los temas, pero que despierten sentimientos de pertenencia a un grupo, ¿no? Y eso al final lo que consigue es derivar los temas. O sea, lo que consiguen es no discutir de por qué, por ejemplo, pues tenemos una concentración bestial de la riqueza. O sea, Oxfam citaba que, pues bueno, que el 45% de los recursos ya está en un 1% de la gente, que tenemos un 44% de pobreza en el planeta. No preocuparnos de eso, no preocuparnos de cómo está el medio ambiente y cómo está el cambio climático, que cada vez es más preocupante porque las empresas quieren sacar cada vez más beneficios y no conseguimos pararle los pies. Y todos esos debates al final quedan en un segundo plano porque estamos más empeñados en esta batalla de nosotros contra vosotros, ¿no? Entonces yo creo que es muy importante eso, romper un poco con el autoritarismo de estos tiempos. Y me da igual que sea Trump, que sea Ortega, que sea Maduro. Es decir, el problema es este lenguaje de no argumentar, no ser críticos o críticas con nuestros discursos y simplemente enfrentar. Es decir, lo otro es más, yo todo bien. Y bueno, eso es un peligro muy grande, yo creo, actualmente.
3: Uh-huh. Todo eso que digamos, ocurre en un contexto global, digamos que de alguna manera se traslada a veces a, pues a ámbitos más pequeños, a ámbitos locales, como puede ser Valencia. Entonces, digamos, frente a este, a estas tretas, por así decirlo, manipulativas, ¿qué sugieres que habría que hacer para afrontar este tipo de...?
2: Yo creo que es muy simple, es simplemente hablar de derechos, ¿no? Hablar de las causas. Dejemos de hablar de culpables y ya empecemos a hablar de las causas que hay. Yo creo que se habla mucho de polarización, cada vez a todo el mundo le encanta hablar, ¿no? Es que estamos muy polarizados y polarizadas, es que actualmente...
1: Así pero, se va polarizando.
2: Claro, no, es que está todo... Pero bueno, menos los míos. Y yo creo que tenemos que dejar de hablar de polarización y empezar a hablar de derechos. O sea, no se trata de quién está más polarizado o quién... Se trata de discutir sobre el tema. Dejemos de hablar de los bandos y empecemos a hablar de qué es lo que queremos construir. O sea, queremos construir sobre vivienda, que es un problema actual importantísimo a nuestra sociedad. Queremos ver cómo resolvemos el problema que tenemos de muchísimos sitios donde está huyendo gente porque hay conflictos y está la gente muriéndose a nuestro alrededor. Tenemos el problema, por ejemplo, multilateral, de cómo la geopolítica se está convirtiendo en un negocio. ¿Cómo se solucionan estas cosas? Es decir, ¿cómo reforzamos el sistema multilateral? ¿Cómo permitimos que la gente que llega aquí de guerras y jugándose la vida de alguna manera se incorpore mejor a nuestra sociedad? Igual tenemos que dotar de más programas de asilo, tenemos que financiar mejor algunos programas que tenemos. No sé, empecemos a hablar de soluciones y no enfrentando a la gente y buscando los problemas. Habrá que ver por soluciones y también pensemos muchas veces lo que se transmite, a quién interesa, ¿no? ¿Nos interesa como sociedad o simplemente nos enfrenta? Entonces yo creo que es un poco lo que hay que hacer aquí, pero no hay que olvidar también que lo que pasa a nivel global, al final, es lo que vamos a copiar. Eso lo decía Martin Luther King, ¿no? El hecho, tenía una frase típica que decía eso, que una injusticia en cualquier punto del planeta... pues era una amenaza para la justicia en cualquier otra parte, ¿no? Porque realmente si vemos que se permite en un sitio concreto y bueno, que consiguen el poder o que estamos funcionando de esa manera, pues al final replicamos las estrategias. Yo veo algunas cosas políticas que están básicamente heredando el mismo mensaje, la misma manera de comunicar que ha hecho Trump y que le ha permitido de alguna manera... bueno, pues a conseguir todo ese poder. Y Trump al mismo tiempo habrá copiado, pues comentábamos, pues Bukele o habrá copiado a otros ejemplos que también han conseguido eso y que bueno, que se han combatido desde muchos puntos, pero que quizá deberíamos pues conseguir combatirlos mejor, tener más herramientas y movilizarnos más desde la sociedad civil.
1: Yo creo que sí. Yo creo que habría que haber hecho otra cosa porque se nos están comiendo por los pies. De todas formas, también hay un punto y que es cíclico, ¿no? El tema del poder hacia un lado, hacia otro, va cambiando y estamos en una época, creo yo, pues oscurita. Esperemos que pase, que la gente abra los ojos a medida que esta gente alcance el poder, pero claro, corremos el riesgo de que una vez lleguen al poder empiecen a cortar derechos y agarrarse a la poltrona y no haya manera de moverlos.
3: Sí, pero yo creo también si hay resistencia local y en algunos puntos esas políticas no triunfan o se quedan aparte y son otras las que se aplican, que sí atienden a la gente y sí lo sacan a flote, quizás luego eso será la inspiración para conseguir ese cambio, me imagino.
1: De todas formas, hablabas de tema de derechos, ¿no? No tanto de colores políticos ni de enemigos, amigos y historias. Tema derechos, tema...
3: Están los derechos peor que nunca,
1: tema de
3: podríamos decir.
1: De relación entre las personas. ¿Hace falta hacer una gran inversión en formar a la gente más joven en valores, en empatía, en ese tipo de cosas para evitar precisamente que surjan los monstruos estos que van surgiendo, ¿no?
2: Bueno, yo no lo tengo claro. Yo creo que la gente joven, no puedo hablar en nombre de ellas porque ya he dejado de ser joven algunos años, ya no me vale ninguna excusa para decir que soy joven, pero sí que tengo claro que es una realidad diferente, ¿no? Es un mundo en el que están actualmente donde la vivienda es inasumible, es decir, directamente es que si haces la media del sueldo medio que tiene una persona de menos de 30 años en España y miras lo que te cuesta el alquiler de una habitación o un piso entero, si es inasumible para las personas con riesgo de independizarse, donde están muy cualificadas pero a pesar de eso no encuentran un trabajo digno porque no hay oportunidades en ese sentido y donde además son personas que muchas veces pues que tienen que estudiar, trabajar al mismo tiempo. Entonces la realidad es diferente a la que yo he tenido, ¿no? Si yo pienso en mi realidad. Y bueno, yo también veo a muchísima gente joven movilizándose de muchas maneras. Es decir, que yo creo también es, respecto a mi perspectiva, creo que no es que sean menos empáticas o más indiferentes, sino que, bueno, es una realidad diferente, se movilizan, tienen unas ideas, tienen unas luchas que son diferentes a las que hemos tenido, al menos a las que he tenido yo, por ejemplo. Y bueno, yo creo que sí que se movilizan y hacen muchas acciones, ¿no? Pero bueno, quizá pues a lo mejor no ven la manifestación multitudinaria la mejor manera de reivindicar, pero ya digo que al final yo creo que sí que están involucradas y que al final sí que participan, ¿no? No creo que hacer aseveraciones así sean realistas.
1: Hombre, yo veo eso, veo un porcentaje de gente joven que se está yendo para el otro lado y directamente enfoco al tema de la educación y los medios de comunicación. O sea, no me queda otra que mirar para ese lado. O sea, o se le mete mano ahí o y empezamos a...
3: Yo creo también que
1: sí. Hablar de temas importantes en las aulas, es decir, lo que comentas tú, los derechos humanos... La igualdad, la empatía, o
2: sí,
1: tocarlos de otra forma, digamos, que fuera, que no sea un par de horitas curriculares o tres horas al cabo de tres meses, sino que esté incluido dentro de los bloques a estudiar y que sean temas, no sé, antes había educación para la ciudadanía, ese tipo de historias y tal. Y yo creo que era una buena iniciativa que quizás se debería retomar. Y luego el tema de los medios, de las redes sociales, de cómo los grandes grupos de redes sociales están premiando el mensaje de odio, ese tipo de cosas. Están dándole más difusión con los algoritmos que otro tipo de cosas más amables, más positivas, más... Entonces creo que ahí habría que hacer algo. No sé quién lo tendría que hacer, si lo tienen que hacer los gobernantes, si hay que hacer presión popular para que cambien esas cosas, no lo sé.
2: No todo es negativo. Yo creo que, por ejemplo, la formación que tiene la gente joven sobre, por ejemplo, yo que sé, tema de género o por ejemplo, libertad sexual es infinitamente mayor que la que teníamos hace 30 años o hace 20 años. Y hay que reivindicar el papel que tienen miles de profesoras y profesores que están en las aulas también impartiendo y dando cosas en derechos humanos. El hecho de que se den más derechos humanos en la educación primaria o incluso durante todas las etapas de la educación ha sido una demanda que siempre hemos hecho los colectivos de derechos humanos, pero bueno, incluso en Educación por la Ciudadanía representaba una alternativa, es decir, que solo era una opción y además no era comparable con otros países de la Unión Europea que estaban teniendo pues 7 u 8 asignaturas o materias en derechos humanos. Es decir, que siempre han sido unos deberes que yo creo que nunca han estado en discusión, ¿no? Nunca se ha hablado de derechos humanos de manera de verdad en nuestro currículum. Nuestra educación, digamos, que compartimos en la obligatoria. Pero bueno, son temas que yo creo también es importante no ser siempre negativos, ¿no? El decir que estamos peor. También hemos tenido muchos logros en muchísimos campos, es decir, y tanto a nivel nacional como a nivel global. Tenemos un tratado, por ejemplo, de pandemias, tenemos muchos elementos multilaterales que están reforzando también la solidaridad internacional, pero también la toma de decisión multilaterales. Tenemos, por ejemplo, que el Tribunal Penal Internacional, por ejemplo, haya condenado a Netanyahu y al ministro de Defensa y que pueden estar presos en cualquier momento por los crímenes de genocidio. Bueno, no fueron por los de genocidio, pero por los crímenes de guerra que habían cometido. Actualmente se entiende que ha habido, ¿no?, un delito de genocidio por parte de Israel en Gaza. también estamos trabajando muchísimo por, bueno, yo creo que todo el mundo también asume, por ejemplo, el cómo es la situación de las personas palestinas de apartheid, y yo creo que eso también es un logro, ¿no? De todo el activismo que ha hecho, que todo ha denunciado, todas las organizaciones que han ido ahí a investigar, todas las personas periodistas que han ido documentando todas esas vulneraciones. Entonces yo creo que también hay ciertos éxitos, que a veces el decir que, bueno, es que los derechos humanos ya no se cumplen, que no hay nadie, no hay ningún avance, eso yo creo que también fomenta cierto pesimismo. Eso lo diga a Olga del diario, le decía eso, que es importante, ¿no? La esperanza también, no como un elemento de naïf, o sea, como sino como es el único elemento que te permite avanzar. Si, claro. Si perdemos la esperanza, lo perdemos todo.
1: Uh-huh. Es que ahí está la dicotomía, ¿no? De si nos basamos en lo positivo, que podríamos perfectamente basarnos en lo positivo y solo dar noticias positivas, influir de una forma positiva en los oyentes, o si también damos noticias negativas para denunciar lo negativo que está ocurriendo. Entonces estamos ahí en la balanza, no sabemos muy bien si tirar para un lado, si para otro, qué es lo mejor. Descartando la balanza así a lo menos positivo, se acaba de aprobar el reglamento de retorno en Europa, ¿no? De eso el PEMA. Acaba de entrar en vigor y se daban unos aplausos tremendos al grito de que se vayan fuera o algo así en el Parlamento Europeo. ¿Cómo afectará esto a los movimientos migratorios a partir de ahora que se ha aprobado? ¿Qué va a pasar con esta gente que intenta llegar a Europa por los Balcanes, los que intentan cruzar el Mediterráneo en el Atlántico hacia Canarias?
2: La respuesta rápida es que seguirán llegando, quiero decir, no tengo ninguna duda, quiero decir, yo he escuchado todas las historias completamente dramáticas de personas de madres que se embarcan, que tienen a su hijo en un cayuco, que está a la deriva, sin comida, y que acaban sufriendo otras muchas que mueren en el Mediterráneo. Pues yo no creo que haya duda de que cualquier persona en esas situaciones que se ha embarcado en ese viaje va a volver a embarcarse, y que es imposible poner barreras a eso. Es decir, que en cualquier... el asilo está ahí por algo. Quiero decir, el hecho de que tengamos la obligación de cumplir con los derechos más básicos, cuando en otros países pues no tienen las situaciones donde se pueden cumplir, es un razonamiento lógico, porque esas personas van a tener que huir de alguna manera, no tienen otra solución, tanto si son perseguidas políticamente como si ya existen otras causas que no les permiten vivir en un país. Entonces tienen que salir, se arriesgan a un viaje, llegan aquí, y bueno, tenemos dos opciones, pues aprender de lo que hemos vivido, de todo lo que pasó, pues aquí también en la guerra civil, pero también en toda la guerra mundial y todas las migraciones que hubieron aquí, y que aprendimos por qué la gente migraba, y dijimos, bueno, pues todos los países tendrán que tener una cierta obligación de garantizar el asilo cuando las causas estén justificadas, y por lo tanto tratar de mejorar esa solución, o cerrar los ojos, decir que eso se puede, que no es una causa, que la gente viene porque quiere o cosas por el estilo, e intentar hacer medidas que lo único que hacen es crear más problemas a todas estas personas, como son las murallas que generamos alrededor de toda Europa, no solo las de Melilla y las de Ceuta, sino también las que estaban por Grecia, Bulgaria, etcétera, como todas las personas que se quedan atrapadas en los Balcanes, todas las muertes que ha habido por el Mediterráneo porque intentan ir cambiando por diferentes
1: rutas,
2: cada vez más peligrosas, obviamente. Si prohibimos las más seguras, pues se van a más peligrosas y hay cada vez más muertes. Y eso es lo que hacen estas políticas, además también de poner en serio peligro a las personas que defienden el derecho a la vida, muchas veces rescatando a estas personas, y que muchas veces acaban afrontando procesos judiciales, porque sí, además se enfrentan a delitos de trata, a ONGs, por ejemplo, que se dedican únicamente a salvamento.
1: Sí.
2: De hecho, este pacto entra en aplicación ahora, pero fue promovido hace años. Y bueno, ya lo advertimos en su momento, y tendremos que seguir luchando pues para cambiar alguna de las cosas que son contrarias al derecho internacional y los derechos humanos que tenemos asumidos.
1: Sí, la verdad es que es una barbaridad plantear eso, la externalización de centros de internamiento a países que no cumplen con los derechos humanos, como Libia, como Mauritania, como otros países. Y todas estas personas que lleguen a suelo español, que puedan cogerlas, montarlas en un avión y desplazarlas y encerrarlas ahí, olvidarlas en medio del desierto, me parece una burrada, una auténtica barbaridad.
3: Europa en principio se postulaba como garante de los derechos humanos y del derecho internacional. De hecho, si Sánchez no entró en la guerra cuando le invitó Trump, dijo que es que no se había primero puesto esa guerra en manifiesto delante del derecho internacional por si se podía hacer o no se podía hacer. Con esto del PEMA, ¿quiere decir entonces que derechos humanos y derecho internacional quedan en papel mojado con el PEMA? ¿O es más o menos una manipulación según le conviene a Europa?
2: Bueno, yo creo que tampoco hay que sacar ese tipo de no creo que sea un hito más, ¿no? Una de las cosas que he aprendido en Amnistía Internacional es que no existe un solo país que esté ya, ¿no? Que haya asumido la perfección de los derechos humanos. Es decir, todos los países tienen sus problemas. Y en el caso, por ejemplo, de los europeos, una de las deficiencias que tenemos es sobre migración y asilo. Y es una deficiencia que siempre hemos tenido. O sea, somos de los pocos países que por ejemplo con las personas migrantes pues no hemos firmado la convención y han firmado muchos otros países en el mundo. También el sudeste asiático tiene un problema muy grave con el tema de reconocer derechos a las personas migrantes, pero es muy importante que entendamos que son personas. O sea, en primer lugar el asilo, es decir, que si una persona que no puede ver garantizados sus derechos, los otros países tienen la obligación de garantizarlos, sea las causas que sean. Y en segundo lugar, independientemente del asilo, es que cualquier persona es persona y tiene que tener derechos humanos, independientemente de su situación regulatoria. Es decir, ya arreglaremos la situación regulatoria, pero tiene que tener derecho al padrón, derecho a la sanidad, derecho a la vivienda, derecho a acceder a un juzgado si le pasa cualquier cosa. Y si todas esas cosas no se ven cumplidas, séase por directamente por causas directas o por causas indirectas, pues tenemos un problema. Y esas dos deficiencias yo diría que son de las más importantes de los países europeos.
3: Sí, se habla tal vez o se sabe muy poco sobre los derechos humanos. Yo personalmente no es algo a lo que me sumé muy a fondo hasta que no empecé a estudiar integración social. La historia de derechos humanos como resultado de la Segunda Guerra Mundial para consensuar y conseguir unos derechos básicos y todo eso son cosas que realmente, por lo menos en la enseñanza que yo tuve, no se me enseñó.
1: Bueno, son mucho muy anteriores, ¿no? También en tiempos revolucionarios o pre-revolucionarios, la Declaración de los Derechos del Hombre, la Declaración de los Derechos de la Mujer también, aquello que leímos.
3: Sin embargo, creo que es un documento que, no sé, de lo esencial que se debería enseñar y se debería tener en cuenta.
2: Sí, como comentabais, es algo que ya como concepto ha existido, hay diferentes pactos similares. A nivel globalizado es una cosa que se materializa pues tras la Segunda Guerra Mundial y es un aprendizaje. O sea, no tienen los derechos humanos, no es más que el tratar de aprender de la historia, casi diría yo, con un método científico, es decir, qué es lo que funciona. Y yo creo que es muy importante destacar el papel de la ONU, de la Organización de Naciones Unidas, que muchas veces la criticamos porque no tiene suficiente acción, porque no hace las cosas que debe, pero muchas veces justamente por la falta que tiene de apoyo. Pero todos los pactos multilaterales, es decir, la construcción de todos los pactos multilaterales que hemos tenido en derechos humanos, pues todas las convenciones que hay, tanto, por ejemplo, los de crímenes de guerra de Ginebra, como la convención, por ejemplo, con la tortura, o sea, todos los avances que hemos tenido en ese sentido ha sido a base de aprendizajes, de debates, de consensos multilaterales que nos han permitido llegar hasta ahí. Por eso es muy importante combatir estas personas que lo que quieren es rechazar que todo eso sea válido. De hecho, por ejemplo, si pensamos, por ejemplo, en Trump y en Milei, lo primero que hicieron, de las cosas primero que hicieron, era quitarse de no sé cuántos
1: organismos.
2: Sí, en febrero del año pasado creo que Estados Unidos se quitó creo que de 60 y algo organismos internacionales. El hecho, por ejemplo, de Estados Unidos haya retirado de la Organización Mundial de la Salud ha supuesto que tiene un 25% menos, un 25% aproximadamente de sus ingresos, casi una cuarta parte, venían de Estados Unidos y los ha retirado. Pues pensemos, por ejemplo, cómo afecta esto pues al ébola que estamos teniendo ahora en África, que estamos teniendo en Uganda y en República Democrática del Congo. Porque esto, el problema es que está pasando allí, pero bueno, posiblemente al final estamos globalizados, estamos en una sociedad globalizada. La única manera es de afrontar estos problemas de una manera globalizada. Y más aún, si tenemos más recursos aquí para combatir estos problemas y bueno, donde les afecta más a otros colectivos vulnerables. Y esto ya sin entrar en cambio climático, donde además somos nosotras las personas que más causamos este cambio climático. Estamos hablando de los países que más PIB tienen, y además quien más lo sufre son los países más vulnerables. Entonces, estos organismos multilaterales son muy importantes, y basarnos otra vez en este aprendizaje humano pues es crucial.
3: Organización Mundial de la Salud, que básicamente lo que hace es defender el derecho humano de derecho a la salud. Que entonces, retirando, digamos, ese cuarto de ayuda que daba Trump, ¿es como negar ese derecho o no apoyar ese derecho, podríamos decir?
2: Claro, yo creo que es muy importante el ser conscientes de lo importante también de pensamos mucho a nivel nacional, pensamos que la distribución de alguna manera o la responsabilidad que tenemos por garantizar los derechos, pues por ejemplo en España, pues los impuestos todos asumimos, y yo creo que es una necesidad el hecho de que para que alguien tenga un hospital y la atendamos, pero también yo creo que es un debate muy importante y que tenemos que llevar es la distribución también global, el que al final los derechos humanos es una cuestión de todos y todas, y tenemos que redistribuir también en un mundo globalizado. Otra cosa es que decidamos no tener un mundo globalizado, pero si queremos tener un mundo globalizado, deberemos también plantearnos esta redistribución local, y en este sentido pues organismos como la ONU o la Organización Mundial de la Salud pues representan un papel muy importante.
3: Pues
1: ¿alguna cosita más que querías comentarnos, Pau?
2: Nada, poco más, que seguiremos trabajando por todo esto. Últimamente hemos publicado dos documentos importantes. El 28 de mayo estuvimos proponiendo unas ciertas medidas que analizamos, un documento sobre la vivienda que hay en España y cómo se podría de alguna manera mejorar, pues mejorando, pues por ejemplo, el alquiler social, que lo tenemos en niveles completamente bajos respecto a la Unión Europea, pues exigiendo una alternativa a las personas que no tienen una solución habitacional cuando hay desalojos, cosas por el estilo que son básicas de derechos humanos. Y también hemos publicado hace nada un documento muy importante de investigación sobre cómo estos últimos años Israel, con el argumento de lo que pasó en Gaza, pues ha estado en Cisjordania cada vez ocupando más partes, echando a más población beduina que había en diferentes partes, pastores y bueno, hemos documentado pues algunos pueblos que han sido completamente destruidos, muchísimas comunidades que han sido amenazadas, la impunidad de algunas personas que han sido incluso grabando, asesinando colonos israelíes que han sido grabados asesinando a personas y que no les ha pasado nada tras los años. Y bueno, pues eso hace que en la zona C de Palestina pues que se vayan ampliando las zonas de colonos de una manera ilegal y que sea un drama, ¿no? También hay algo parecido en el Líbano, que también hemos documentado, que sacamos el 17 de junio, sobre cómo están haciendo, en este caso son alertas masivas que obligan a toda la población a desplazarse, y bueno, que tiene visos de que en algunos casos pues dicen que es permanente, y cómo están también, sobre todo, haciendo lo que se llaman pues desalojos forzados a la población.
3: Muy bien, pues gracias por haber venido. Te deseamos mucha suerte como coordinador local. Supongo que luego seguro que de ahí habrá casos que tendrás para contarnos y ilustrarnos un poco sobre ese trabajo que se hace y que es tan necesario. Y no sé si habías elegido algún tema.
1: Sí, guerra de residente, que ya la tenemos preparada. Y nada, esperamos en próximos programas pues darle un poco más a...
3: ¿Lo quieres dedicar o algo?
2: No hace falta dedicarlo, pero sí que yo creo que es recomendable ver el videoclip, que además es una producción libanesa, española y puertorriquense, donde está Unax Ogalde, Paco León, donde se hizo además en Toledo.

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0: flautas.
1: Vamos. Bueno, y estamos de vuelta, esta vez con Olaya Sound System, ese grupo de cumbia peruano, de gira por segunda vez en nuestro, por nuestras tierras. Y tenemos al otro lado del teléfono a Mateo. Hola, buenas tardes, Mateo.
2: Hola, buenas tardes, Adrián. Un saludo a toda la gente chévere de Radio Malvarosa y a toda la gente chévere de Valencia. Ya estamos por llegar, los Olayitas.
1: ¿Qué tal? ¿Cómo está yendo la gira?
2: Uy, estamos muy, muy contentos. Tuvimos una primera experiencia maravillosa el verano pasado, que pudimos llegar por primera vez acá a Europa, concretamente a España e Italia, donde pudimos hacer aproximadamente unas 10 fechas. Y fue, como te digo, una primera experiencia increíble. Tanto así que teníamos que regresar este año, y por eso estamos concretando esta segunda gira de los Olaya Sound System por Europa, ahora más ambiciosa, con más fechas y más países que se suman al baile y a la fiesta que proponemos nosotros en cada show.
1: Sí, sí, he visto que son 4 países por Europa, ¿verdad? Que son, creo que son España, Francia, Alemania y Reino Unido.
2: Correcto, y bueno, también hay una fecha en Italia, en Milano, en Milán, y inclusive hay una nueva posibilidad que ya se ha concretado en Polonia. Así que de hecho estamos hablando de 6 países que vamos a visitar en esta segunda gira.
1: Mira qué bien.
3: ¿Cuánto tiempo lleváis haciendo música, el grupo, el proyecto del grupo? Y si venís de otros grupos o del mundo musical.
2: Olaya Sound System tiene más de 15 años de formación. Y definitivamente pues nace gracias a que dos de los integrantes nos conocemos de toda la vida, hicimos la escolaridad juntos, pasamos a la universidad, y cuando ya estábamos en la universidad estudiando otra cosa que no era música, descubrimos que la música era nuestra pasión, era nuestra vocación, era eso a lo cual nos teníamos que dedicar. Y comenzamos con este proyecto poco a poco ahí en la ciudad de Lima, descubriendo que a la gente le interesaba lo que hacíamos, y bueno, nos decidimos, ¿no?, a dar el todo por el todo, por la música, por esta carrera tan maravillosa, que no es nada fácil, pero que te entrega muchas alegrías. Claro. Entonces, efectivamente, ya tenemos más de 15 años y en el camino hemos ido encontrando a los otros músicos que forman parte de este proyecto, músicos muy profesionales que venían de distintos lugares. Contamos con algunos que vienen, por ejemplo, del norte del Perú, que nos traen todo ese sabor particular de esa zona de nuestro país, y en fin, un colectivo de gente que hemos armado y que nos permite trabajar de una forma muy eficiente y profesional y poder cumplir todos nuestros objetivos.
3: Qué bueno. ¿Y qué es lo que pretendéis con vuestra música? ¿Qué tipo de sentimientos, qué tipo de cosas pretendéis transmitir al oyente?
2: Transmitir, justamente me quiero quedar con esa palabra. Nosotros cuando formamos el proyecto nos quedaba claro que no solamente nos interesaba proveer de entretenimiento a la gente que nos iba a escuchar o a la gente que reproducía nuestras canciones. También siempre fue para nosotros una misión muy importante llevar mensajes, ¿no?, reflexiones sobre cosas que siempre hemos considerado que deben ser puestas en análisis sobre nuestra sociedad, cosas que nos parecen injustas, cosas que siempre hemos criticado, bueno, como la desigualdad que se vive, por ejemplo, en nuestro país. Es un tema muy, muy complejo, la fuertísima desigualdad que existe. Entonces, para nosotros siempre fue muy importante, como les digo, transmitir a través de nuestra música, original, de nuestras creaciones originales, estos sentimientos, nuestras reflexiones sobre cosas que encontramos en la sociedad y sobre las que queremos puntualizar para reflexionar sobre las mismas.
1: Analizando un poco sobre, tal como en la nota de prensa viene vuestra música, dicen que hay fusiones del reggae, el andino, el latino, pero luego sobre todo hablan de la chicha y la cumbia. La cumbia, yo más o menos, a ver, yo sin ser melómano tengo una idea de lo que es, pero la chicha es algo que me resulta totalmente desconocido. ¿Te puedes hablar un poco de la chicha?
3: Es una bebida.
1: Sí.
2: Claro que sí. Mira, la chicha es en realidad un movimiento cultural muy importante que surge en Perú cuando comienza una migración masiva de personas desde las zonas andinas y desde la selva hacia la capital, Lima, buscando un mejor futuro, ¿no?, por faltas de oportunidades en los lugares donde provenían. Entonces, en esta importante migración, en este choque cultural, nace la chicha como un encuentro entre las culturas justamente que venían de las profundidades del Perú hacia la capital, y teniendo como corazón, como tema principal, la lucha de estas personas, ¿no? En esta búsqueda de un mejor futuro, encontrándose con una capital fría y que muchas veces los trató mal, pero igual levantándose todos los días a trabajar y a enfrentar el día a día con el mejor ánimo posible. Y en esa cocina se crea justamente el sabor que es la chicha peruana, y que en realidad también habla de una bebida ancestral, ¿no? Que es la chicha de jora, un fermento maravilloso que se prepara en todo el Perú con de distintas maneras, ¿no? Entonces la chicha es un estilo totalmente peruano, una adaptación 100% peruana de la cumbia, que como sabemos la cumbia se origina en Colombia. Baja por el Amazonas hasta el Perú. En los 60s nace lo que es la cumbia peruana, que es la adaptación de la cumbia a los sonidos justamente andinos y con influencias, por supuesto, del rock and roll, porque nosotros, la cumbia peruana, el factor principal es que incorpora la guitarra eléctrica, ¿no? Ese es, musicalmente hablando, es el hecho principal de la cumbia peruana, el sonido de la guitarra eléctrica en la cumbia. Y concretamente la chicha se da a partir de este fenómeno social que les estaba describiendo, y que también viene de la mano con toda una estética, con un arte muy colorida y con una serie de expresiones culturales que conforman la chicha, que es algo muy nuestro, ¿no?
1: Qué interesante. Vale, y creo que empezasteis en Madrid, creo el 19, ¿verdad?
2: Y no es sí, correcto.
1: ¿Qué tal fue el comienzo?
2: Maravillosa fecha acá en la Sala Villanos, ¿no? Una sala que nos comentan que es emblemática acá en la ciudad de Madrid. Tuvimos una casa llena, un marco espectacular, fue una fiesta fantástica con mucha gente de la comunidad peruana que se acercó, y también con mucha gente local y de distintas locaciones de Latinoamérica, porque eso es algo que también nos parece maravilloso, ¿no? Cómo el sonido tropical que traemos justamente sirve también para identificarnos y hermanarnos, y se acercan gente de Colombia, se acerca gente de distintos lugares de Latinoamérica a disfrutarla, porque igual lo sentimos algo muy nuestro y que es una raíz muy profunda que nos hermana, ¿no? Y es maravilloso ver cómo, por ejemplo, acá los locales en España también le generan muchísima curiosidad y placer y se entregan al baile. Y bueno, las distintas localidades que hemos podido recorrer también. Ayer, por ejemplo, estuvimos en el País Vasco, en una localidad llamada Oñati, donde nos recibieron de gran manera, ¿no? Entonces, han sido ya 3 fechas para comenzar la gira, y bueno, esta semana ya estamos preparados para lo que viene, incluida esta maravillosa fecha el viernes en Valencia.
1: Sí, tengo apuntado aquí el 25 Barcelona, ¿verdad?
2: Así es, correcto.
1: 26 Valencia, o sea, venís casi de seguido.
2: Sí.
1: Razón también así. Por la que se hace esta entrevista, pues, telefónicamente, porque...
3: ¿Dónde vais a actuar en Valencia?
2: Vamos a estar en la Sala Jerusalén.
3: Ajá.
2: Se acerca junto a la sección del... junto a una banda local de ahí de Valencia que se llaman Los Perrícolas, junto a los que compartimos también el año pasado, una banda de cumbia muy interesante ahí local de Valencia. Son también unos muchachos argentinos y también muchachos locales de Valencia que han conformado este combo muy muy sabroso, que se han vuelto nuestros amigos, y estamos muy contentos por compartir con ellos nuevamente y por otorgarles junto a ellos, a toda la gente de Valencia que se acerque, una gran noche, ¿no?
3: Qué bueno. Uh-huh. ¿Y tenéis contacto con otros grupos, aparte de este grupo en concreto, que se dedican a la música, a vuestro estilo musical, digamos, la cosa de la salsa, de la cumbia, la cosa latina, aquí en Valencia y en España?
2: Bueno, en Valencia todavía no hemos tenido la oportunidad de conocer, pero por supuesto nosotros siempre estamos ávidos de entrar en un diálogo con cualquier agrupación que le interese, ¿no? Nosotros... hemos, por ejemplo, creado ya varias colaboraciones a lo largo de nuestra discografía. Les quería comentar que tenemos 6 discos de música original que pueden ir a consumir a las plataformas digitales, a todas, a YouTube, a Spotify. Y bueno, como les comentaba, hemos hecho muchas colaboraciones. Entonces, a lo que voy es que siempre estamos dispuestos a colaborar con los grupos que en el camino nos vayamos encontrando. Para nosotros es muy importante generar esas colaboraciones, esos lazos, esos puentes que nos permiten engrandecer lo que estamos haciendo, llegar a más gente y pues entrar, como les decía, en esa conversación que es tan enriquecedora, donde justamente lo que consigues es aportarle algo más a tu sonido, ¿no? Nosotros todos los viajes que hacemos nos quedamos con algo que incorporamos a nuestro sonido y que plasmamos en nuevas composiciones, porque porque siempre estamos bebiendo de todas esas aguas que nos permite conocer, viajar por el mundo. Por eso es algo que es tan importante para nosotros, ¿no? Es, así como hemos conocido a los Perrícolas, por supuesto que hemos conocido distintas bandas en los lugares donde estamos yendo, y como les digo, es uno de los objetivos más importantes para nosotros también.
1: Bueno, yo tengo fe y esperanza que después de también esta entrevista pueda ser de ayuda para ampliar el conocer a gente y tener contactos aquí en Valencia. En cualquier caso, ¿en Valencia os quedaréis mucho tiempo o cómo continúa esta gira luego?
2: Lamentablemente no nos encantaría porque es un lugar muy muy bonito. El año pasado también estuvimos solo unas 24 horas y bueno, paseamos un poco y quedamos maravillados por todo lo que pudimos ver, y desde luego hay ganas de quedarnos un rato y poder conocerla más, pero ya saben, así es esto de las giras, ¿no? Tocamos y en muchos casos dormimos unas 3-4 horas y ya hay que tomar el siguiente transporte a la siguiente ciudad, porque de esa manera se arman las giras, tratando de maximizar el tiempo y llegar a la mayor cantidad de lugares posibles, ¿no? Así que bueno, lo que es conocer más profundamente Valencia todavía lo dejamos ahí, pero la oportunidad y el sueño de llegar a mostrarle nuestra música lo estamos cumpliendo por segundo año consecutivo, y bueno, eso nos hace muy felices.
1: Si venís con más tiempo, tenéis que pasar por aquí por nuestro modesto estudio.
2: Encantados.
1: Que lo que hablaba con la compañera, con Rubiera, pues que lo ideal sería que os vinierais, os trajera los instrumentos, y si os atrevéis a un acústico, pues hacer algo aquí a capela en el estudio, directo, claro que sí. algunos sí que lo han hecho.
2: Por supuesto que sí, nosotros encantadísimos de visitarlos con los instrumentos y tocarles ahí en vivo apenas se dé la oportunidad, cuenten con eso.
1: Muy bien. Lo comentaba al principio de la radio que, bueno, hay una propuesta, ¿verdad?, de entradas, si no me equivoco.
2: ¿Es así? Sí, toda la información de las entradas están ahí en nuestro Instagram, en la cabecera, ¿no? 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
1: Y además hay una promoción de sorteo de entradas, según me han chivado, según me han chivado.
2: Sí. Correcto. 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
1: Muy bien, pues no sé si quieres añadir alguna cosa más, Mateo.
2: Bueno, quería agradecerles muchísimo a Radio Malvarosa por darnos un espacio para comentar sobre nuestra visita e invitar a toda la gente maravillosa de Valencia este viernes en la Sala Jerusalén, Los Olaitas, Los Olaya Sound System desde Perú, con todo nuestro poder tropical para hacerlos bailar, gozar, pensar y vivir esta vida que es una sola al máximo, compartirla y ser felices y bueno, disfrutar este verano tan caluroso pero tan lleno de amor que es el que estamos sintiendo acá una vez más por España.
1: Muy bien, pues todos nuestros mejores deseos a esa música latinoamericana, que además está arrasando en los últimos años. La verdad es que está consiguiendo ganarse el corazón de casi el mundo entero. Y si además es con letras y con mensajes tan, tan positivos y tan, tan comprometidos como los vuestros, siempre va a ser bienvenido, y os damos todo el ánimo del mundo y os deseamos todo el éxito posible.
2: Muchísimas gracias, Adrián. Muchísimas gracias a ti y a toda la gente de Radio Malvarosa. Ya saben, cuenten con Los Olaya Sound System para siempre, y nada, los esperamos este viernes.
1: Muy bien.
3: Muchas gracias.
1: Gracias, Mateo, y nos despedimos con esa canción que hemos decidido así casi antes de empezar.
3: No, vamos a poner las dos.
1: Vamos a poner las dos.
3: Te digo, una detrás de otra. Vamos a poner
1: Agua de Manantial y
3: Peruanita
2: Brita.
1: Peruanita
2: Brita. Perfecto. Fantástico.
3: Un
2: a
3: abrazo,
2: gozar entonces.
3: Un abrazo muy fuerte.
1: Un abrazo, Mateo. Suerte.
2: Abrazo. Chao.

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0: Bienvenidos a otro maravilloso programa de la historia del mundo, vuestro programa de referencia, vuestro programa favorito, el programa que os hace conectaros con vosotros mismos aun cuando ni siquiera lo necesitáis. Pablo.
1: Feliz año, Héctor. Madre mía, menos mal que se acaban estas malditas fiestas ya.
0: Por fin, ¿eh? No veía el final.
1: Yo no lo he visto. Ha sido unas navidades un poco etílicas,
0: ¿puedo decir? No, ¿sí? Yo te veo en plena forma, Pablo. Te veo como sólido, como una babosa.
1: El espesor.
0: ¿Cómo has venido? ¿Cómo te has trasladado de tu residencia en Márquez de Vadillo hacia Vallecas? ¿Reptando en tu propio jugo?
1: Gracias a Dios tenía la rataneta. La tengo en mi posesión ahora mismo. Y he venido en ella, pero se me ha hecho un mundo todo.
0: Sí.
1: Menos mal que encontré aparcamiento rápido, porque venía cojonado con
0: como
1: eso.
0: Dice el filósofo Miguel Ángel Cuellar, bajista de Sudor, quien se acuesta con Romero se levanta romerales.
1: Joder, colega.
0: Y yo te veo muy romerales ahora mismo.
1: Pero mira, estoy aquí con una Coca-Colita, dos mandarinas. Jorgito me ha regalado un paquetito de chuchería de estas de las que pican, las que a mí me gustan. Un cigarrito de la risa.
0: Con 8.000 millones de vitaminas. Bueno, empezamos año, no temporada, porque realmente no sé cuándo cojones empezamos nosotros nuestras temporadas. No lo sé, nadie lo sabe. Pero sí que empezamos año, primer programa de 2024. Me tiro un pedo y te mato. Jorge, ¿cómo estás? Feliz año.
2: Feliz año. Yo no ando tampoco fresco, pero bien, bien.
1: Pero vamos, la cervecita en la mano la tiene, ¿eh?
2: Hombre, sí, claro, para desintoxicar.
0: Pero igual el pH lo tiene como una remolacha ahora mismo. Sí que veo que estrenas corte de pelo.
1: Sí, ayer.
2: De mi peluquero preferido, de aquí del barrio.
1: Al lado de la Cruz Blanca, donde nos comimos aquel cocido.
0: Aquel cocidito, sí, señor. Bueno, bienvenidos a este maravilloso año. Hace que no grabamos desde el pasado, que fue ese que hicimos con el Pedido Feten en la bodega Belmonte. Tremendísimo programa, muy divertido.
1: Todo la gente que lo ha escuchado así, colegas, me dicen, pero qué disparate creaste ahí, por favor.
0: Mira, que fue bastante, fue muy divertido, ¿eh?
1: Sí, me acuerdo que también íbamos de resaca, no sé por qué.
0: Sí, y es verdad que lo divertido que decía Jorge, que era el minuto resultado de por qué llegó el jamón de Yonki, el botijo. Bueno, terminamos el año 2023 con una triste noticia. Rafa Murillo de Trance está ahora mismo en el infinito. Así que para él esta canción, el recuerdo de este gran grupo, entre otros Aspirina Infantil y alguno más que no recuerdo su nombre, pero que nos ha dejado grandísimas canciones en plastificadas.
1: Los vimos, tuvimos la oportunidad de verles aquí varias veces, en el Rock Palace, me acuerdo. Vinieron con Suicidas una vez, después con Nueva Autoridad en un festival de la Corporación, ¿no? No, con Generación Suicida. Y con Generación Suicida, con Suicidas y...
2: Quizá lugar destacado en las letras del punk. Tío, la verdad es que sí. En serio, a mí me gustaba, la verdad.
1: Hombre, lo sacaste tú, ¿no? Lo sacaste tú, véndelo bien.
2: Eso es, sí.
0: Sí, pero bueno, es verdad que para mí las letras que yo creo que son dignas de escuchar y de leer una y otra vez, la verdad. Así pues, se nos está acoplando ya esto así.
1: Esto ya está haciendo masita.
0: Un abrazo a los amigos de Mallorca, que están por...
1: Eso, familia de Mallorca, un abrazo gordo. Y bueno, y vamos a pasar, hemos pasado de Trance.
0: Bueno, nos vamos de Mallorca a...
1: Úbeda.
0: Úbeda.
1: Esto es Darin Blond y esto es nuestro amigo José María Rubio, multiinstrumentista, lo toca todo. Tiene un talentazo como un pino. También residió en esta humilde ciudad. Nos grabó a nosotros, también, me acuerdo.
0: Joder, yo me la encontré el otro día de casualidad en mi barrio.
1: Cuando...
0: Flipé, me voy sacando al perro.
1: Sí, después en Zaragoza, cuando fui con Rata Negra, estuvimos un ratito con él. José María toca en un millón de grupos.
0: ¿Por ejemplo?
1: Pues en los Grenadians. Tocó también, él tenía un grupo que se llama The Leticias, que tocaba Jimena, el batería de Guadalupe Plata. Él tocaba la guitarra y cantaba, y tocaba el saxo otro colega de Úbeda. Son de hecho José María, para mí es el talento de Úbeda.
0: Le das un palo y se entretiene solo.
1: Sí, es que estos hijos de puta con 16 años tenían un grupo de psicodelia y tocaban que flipa, o sea, es que los Show Haters. Tengo ganas de escuchar eso, que tú me lo pasas a mí. José María, sé que me escuchas, mándame las grabaciones.
0: ¿Y qué vas a poner? Darin Blonde, ¿qué es esto?
1: Esto, Darin Blonde, fue un single que sacó él de su proyecto personal, eso, que él lo graba absolutamente todo, desde los vientos, la batería, el canta, y nada, y vaya a ver el chaval lo bien que lo hace.
0: Vamos con The Whistle, que si no me equivoco, ¿qué quiere decir? El suspiro.
1: El suspirito.
0: El suspiro que estás tú ahora mismo, Pablo, que estás que te caes suspirando por vivir. Dale ahí, Jorge.

0: Además que canta como...
1: Te seduce. Te seduce, te suspira al oído y te seduce.
0: Se maría muy bien.
1: Ahora esperamos un hijo suyo. Solo con escuchar esta canción. Pues ahí estaba José María, un abrazo, donde esté. Que fue el que grabó a La Fe.
0: A La Fe nos grabó un 30 de diciembre,
1: sí, señor,
0: acordé,
1: sí, señor.
0: En el local número 2 del Rospala, con un frío de pelotes.
1: Que también expiró el Rospala, la verdad es que vaya año.
0: Es verdad, el Rospala, es que claro, han pasado muchas cosas.
1: Tenemos muchos. También ha muerto Futuro Terror.
0: También, claro, estuvimos en el concierto vuestro.
1: El Trascan. Vaya diciembre, ¿eh?
0: Y yo no, yo estoy.
1: La faena.
0: Yo estoy sorteando el agujero.
1: Yo no sé si llegas al final del programa, ¿eh? come. Bueno, sí, porque tienes las gominolas picajosas que te ha traído Jorge, que la recolecta. Se ha levantado a las 5 de la mañana para recogerlas.
0: Esa vitamina, la gominina, es la vitamina.
1: La gominina, lo del pelo. Bueno, nos vamos a Australia, Pablo. Tú imagínate que ahora mismo te coges un barquito de vela y a soplar, y sorteamos los mares, las auroras boreales, saludamos a Delphi, que está ahí, adiós, adiós, amigo, ¿a dónde va? Australia, oh, Australia, qué lejos.
0: Qué bicho peligroso.
1: Bicho, ahí, el demonio Tasmania. El cocodrilo Dandy. Vaya película, Cocodrilo Dandy, ¿eh?
0: Habría que hacer un revisionado.
1: ¿Nunca has probado? ¿Tú te acuerdas de cómo domaba a las fieras con un gesto que era como hacer los cuernos y sacaba, ¿sí?, el pulgar? ¿No te acuerdas tú de la peli?
0: Por eso entonces South Park, ¿no os acordáis que el de South Park le metía el dedo gordo por el culo a los animales?
2: Pero la fiera lo aprendió de Ángel Cristo.
0: Ah, sí, claro.
1: Exactamente, pero ponía los cuernos de otra forma. Bueno, vamos con los The Chosen Few, hacia el año 1978. No sé qué quiere decir Chosen Few, imagino que los elegidos o algo así.
3: Pocos elegidos.
1: Los selectos, la élite, Jorge. Los selectísimos. Esta gente también ha sido seleccionada a las 5 de la mañana, los más cuidadosos elegidos para hacer esta banda de mierda que tanto me gusta. Do the Maniac to Kill or My Honey. Así que todo el mundo aquí a hacer el maníaco con estos cabrones australianos.
0: Mira, con los canguros ahí.

0: Vaya buena pedrada que tienen los colegas australianos, ¿eh?
1: Sí, señor, porque son elegidos, exactamente. Fueron a los cotolengos más exquisitos y les cogieron.
0: ¿Ya ha visto que la contraportada está de ese hombre hecho a sí mismo también?
1: Un emprendedor, sí, señor, un emprendedor. Bueno, ahí estaban. A mí esta canción me gusta mucho, de esta banda...

0: giratorio tienes pero aquí eso es reedición, en la cripta, ¿no?, de los sobacos peludos? Cuéntanos.
1: Vamos a poner el segundo álbum de Jonathan Richman, de los Mother Lovers. El segundo álbum en solitario, que será del año 90 o así, ¿será? Esto es una reedición que ha salido para el Record Store Day de 2023. Sí, por ahí tiene que estar. A finales de los 80, quizá año 90, por ahí. Que se llama el álbum Jonathan Goes Country.
2: Uy, me interesa.
1: Así que es buenísimo. El tío hace pues alguna versión y alguna canción suya con rollito country, pero muy llevado a su estilo. Así muy pop, tal. Muy fácil de escuchar, muy pegadizo. Es un disco muy bonito este, la verdad. Y tiene el rollo de que el tío tiene su sentido del humor. Y pues bueno, pues la portada y la contraportada, que es este hombre, pues dudando si comprarse unas botas en una tienda y luego con las botas puestas.
2: Como vosotros en Sandra, ¿no?
0: Como nosotros, con un saludo para Laura, por cierto, que no escucha este programa. Mira, aquí estaba. Este Jorge, viéndolo.
1: Ciclón rojo.
0: Los botines blancos.
2: Pero si son las botas de Coque, las nuevas.
1: Ese es Coque con ciclón rojo.
0: Vemos aquí a Jonathan vestido con su blazer así espigado, dudando de cómo el vendedor está ofreciendo unas botas cojonudas. Estas botas son tienen el Goodyear, esto no se te va a ir nunca, esto te duran años si las cuidas bien, tienes que aplicarle la cera, esto tienes que dejar que se te amolden, y mira qué bonitas, qué rojas, que esto está cojonudo. Jonathan duda.
2: Te van a llamar el chúpame la punta en el barrio.
0: ¿Dónde vas tú, Lucky Luke? Y él duda un poquito. Además, son unas botas Tony Lama. Vemos aquí.
1: Eso es.
0: Que son marca americana. Aquí las buenas españolas de Almansa son las Sendra. Pepe Cowboy me recomendó las Mayura de Huelva, por cierto.
2: Es que Huelva siempre ha tenido fama de sus fábricas de zapatos y eso son buenas.
0: Y las Sancho, que también son de Almansa. Pero aquí está Jonathan, está viendo unas Tony Lama, pero que parecen, incluso parecen un poco como de antes, ¿no? ¿Puede ser?
1: Sí, parece. En la foto.
0: De eso es. Ante rojo, poca broma, ¿eh? Eso luego para cuidarlo. Pero bueno, pero.
2: Se lo tiene que peinar.
0: Duda un poquito. Y si damos la vuelta a la contraportada, ¿qué vemos aquí, Jorge?
1: Pues que sale llevando a su manera las botas por el aparcamiento de la tienda, claro. Porque ya sabemos que en Estados Unidos las tiendas pues son como navecitas en poligonitos con su parking lot en la puerta. Y su letrero.
2: Tiene bueno, letrero. Esas son las tiendas buenas, ¿eh?
0: Sí, las
2: tiendas guapas son esas.
0: Sí, con esos letreros bonitos que solo merece la pena parar por esos letreros bonitos.
1: Sí.
0: Aquí como un caballo, Western Wear.
2: Eso es un poco radiofónico, estamos aquí describiendo. Ahora después pondremos sí. Una foto de
0: muy, muy radiofónico, porque estamos. La gente se está visualizando este disco gracias a nuestros adjetivos, Pablo. Entonces esto es un símil bastante conseguido, a mi modo de entender, con este grandioso disco de cómo Jonathan, vestido totalmente sin ir rollo country, cómo se encaja ahí esas botas y cómo más o menos le quedan con su sentido de humor.
1: Además la lleva por fuera, es que
2: lleva como un pantalón de pinza metido por dentro de las botas de cowboy, los pantalones son negros, la chaqueta es como gris plateada, una chaqueta de cruzada de corte fiel.
0: Y vamos a poner una grandiosa canción que se llama Corner Shop, la tienda de la esquina. Jorge, que está en la tienda de la esquina.
1: Vamos a ello.
2: Pedazo presentación.

0: Ha pillado con la mandarina en la boca.
1: Pues ahí estaba Jonathan Richman con yéndose a la tienda de la esquina a comprarse su heladito, ¿no? Su frigopié.
0: Un frigopié.
1: ¿Cuál es el helado que ha vuelto?
0: El frigodedo.
1: El frigodedo, ¿no?
0: Ha vuelto.
1: ¿Tú eres muy de helado? ¿Tú? Sí.
0: Yo, hombre, okay, si
1: ¿qué,
0: de
1: pregunta,
0: helado,
1: ¿qué pregunta? ¿Qué pregunta? Es que me joden, están muy fríos. Me joden, ¿eh?
0: Pero eso que has dicho lo entiendo. Hay el helado...
1: Me da entera.
0: Hay algún momento, hay un momento en que está fresquito, pero es comestible, y hay otro momento cuando recién salido del puto congelador,
1: sí,
0: que es que es insufrible.
1: Sí, es insufrible. 9 de cada 10 dentistas lo recomiendan. Bueno, estamos hablando de Jonathan Richman, y hay algo que me contó el otro día José, que por cierto he traído su nuevo disco, para ponerlo luego. Jonathan Richman era un fan absoluto de la Velvet Underground, y por lo visto, muy jovencito, tuvo que irse a rollo lado a la Factory de Warhol y verles en concierto. Entonces hay un documental que yo no he visto, no sé si habréis visto vosotros, no, o nuestra audiencia, sobre la Velvet, que sale Jonathan Richman hablando de la Velvet. Y dice José que es absolutamente y con diferencia lo mejor de todo el documental, porque se ve a un verdadero fan, un apasionado de la Velvet, y lo que cuenta, cómo lo cuenta, que es de esas cosas que te transmiten esa ternura, esa locura, esa pasión para con quien tiene... esa magia con una banda, absolutamente recomendado. Eso me lo ha dicho José, así que hay que echarle un ojo.
0: Hay que echarle un ojo. Pues sí, las recomendaciones de José siempre son muy bien recibidas aquí.
1: Y nos vamos de Estados Unidos,
0: vamos a la esquina,
1: a
0: Hernani.
1: Cuéntanos.
0: Pues, mira, para explicar un poco, estoy trayendo unos discos que íbamos a hacer la semana pasada en nuestro programa, pero... caíste enfermo en esa red.
1: Es verdad. Pillaste el tinga tinga.
0: Y
1: en la punta de la minga.
0: Y yo había preparado como estábamos en todavía época festiva de Navidad. Menos mal que ya se han acabado.
1: Menos mal, por Dios.
0: Por Dios.
1: Ahora han sido las Navidades, menos Navidades de mi vida, ¿eh?
0: ¿Sí?
1: Te lo digo. Ni un regalo de Reyes.
0: Yo no tengo.
1: Ni arbolito.
0: Yo no tengo
1: nada, ni roscón.
0: No,
1: nunca comí roscón,
0: sí.
1: Porque no.
0: Yo me comí medio roscón, ¿qué te parece?
1: Bueno, ayer me comí roscón, fíjate lo que te digo. En la integral.
0: Claro, en la integral, sí, es verdad.
1: Pero porque no tenía la puta fruta escarchada que me da un asco. Que no puedo con eso.
2: Yo soy pro fruta escarchada.
0: ¿Qué dice?
2: En el rojón.
0: Pero
2: en el rojón sí, a mí me gusta.
0: ¿Qué tal la mierda, por favor?
2: A mí lo que no me gusta es con nata.
0: Como tú.
2: A mí me gusta sin nata, pero con frutita.
1: Qué asco me da. O sea, pero... no puedo ni verlo. O sea, esa mierda brillante. ¿De dónde ha salido? Del uranio. Lo mojan en uranio para que eso brille así. Que no puedo ni verlo. Y encima fruta. Encima, qué puta fruta.
0: Esto le está dando
2: la esa una puta mierda de colores. Salía del uranio. Tiene un nombre. Se llama confitería.
1: Confitería radioactiva.
0: Bueno, que lo que estaba comentando es que yo había preparado un programa de amigos, ¿no? Porque estábamos eso.
1: De colegotes.
0: De colegones. Pero claro, estábamos en la época festiva. Hoy estoy aquí con mi resaca ya deprimido hasta los cojones de la puta Navidad y se me ha desmontado un poco. Así que bueno, total, que nos vamos a Hernani y ponemos afonía.
1: Una mandarina. Bueno, cuéntanos, afonía. Vamos a poner afonía y luego hablamos de afonía.
0: Venga,
1: ¿te parece?
0: Y así me voy pelando la mandarina.

0: Bueno, esa canción dedicada a los cuerpos de seguridad del Estado. Vaya, vaya volver atrás, ¿no? Ha sido escuchar esto,
1: Sí,
0: así que no
1: mola,
0: escuchaba.
1: mola, mola. La verdad es que mola.
0: A mí mi cosa favorita de Afonía es este single, pero y la maqueta. Me gusta mucho.
1: Pues ahí estaba Anafonía. Que tuvieron el gran sello Afonía Discac, por cierto, eso
0: Sí, Afonía
1: sí. Nos vamos a Inglaterra, Jorge. Vamos con Joe Jackson. Soy el hombre, soy el tío. Que vemos aquí a
0: esa
1: ese guiri.
0: portadita.
1: Esa portada horrenda.
0: Es horrible, ¿eh?
1: O sea, vemos aquí. Vamos a criticar todas las portadas que pasen por nuestras manos hoy.
0: Mira, la afonía. Esta es la mejor afonía.
1: Aquí vemos a Joe Jackson con ese fedora, que es el tipo de sombrero, el que llevaba Carlos Gardel, ese típico flexible que llevaban pero bueno, que es impermeable, con su bigotito y aquí como ofreciéndonos la mercancía que lleva dentro de su chaquetilla.
0: Polla, un
1: Yo,
0: reloj, ¿eh?
1: llavero, cerillas, una navaja, una foto guarra,
0: ¿Eso qué coño es? ¿Una bola china?
1: una bola china seguramente, relojes. Vemos aquí que tiene también un llavero de de Travolta. Mira,
0: ¿Es verdad?
1: y uno de punk. Tiene aquí tabaco. Tiene
0: Sale
1: una
0: con... Sa
1: corbata bastante fea, como
0: sale
1: de corazones,
0: con...
1: unos calcetines, ¿no? Esto
0: Cuatro
1: parece
0: cosas.
1: una, sí,
0: Sí.
1: media, ¿no? O
0: Sí,
1: tal.
0: sí, sí.
1: Está aquí destraperlo. Está
0: Desde
1: destraperlo.
0: lencería, droguería a...
1: Y era donde se ponía generalmente antes, en la posguerra, donde principalmente se reunía la gente a traficar con el estraperlo, era en las medianías de la estación de Mediodía, conocida hoy como estación de Atocha. Así que ahí podemos encontrar a Joe Jackson vendiendo su mercancía y diciendo: chavales, yo soy el hombre. Que es la canción que vamos a poner a continuación,
0: Que es
1: que
0: cuando
1: Jorge está
0: Jorgito le da
1: totalmente
0: el botón.
1: despistado.
0: Oye, estamos.
1: Dale ahí.
0: Me voy a dar una cara al porro,
1: Vamos a
0: a ver si
1: bailar.
0: me vengo arriba.

0: Tema real.
1: Ahí estaba Joe Jackson.
2: Estábamos hablando off record, que bueno, lo comentamos aquí ahora. Hay un... Porque le preguntaba a Héctor de qué año era esto, y obviamente del 79 es cuando estaba ese séquito por Inglaterra, Neil Lowe, Rob, con su banda ropa, Elvis Costello todo el puto día por ahí con los Attractions.
1: Pululando, sí.
2: Y estaba comentando que he visto por encima que hay en YouTube un documental de Stiff Records, que es como... Pero es como una gira que se van varios artistas. Creo que se va Elvis Costello, Neil Lowe y unos pocos más de Stiff Records en un autobús, que tiene que ser bastante habitual, y se iban y montaban dos baterías. Cristo, un buen sarao, vamos.
1: Lo que se dice técnicamente como un sarao de cojones.
2: Sí, tal bien montado, vamos. Y nada, le estaba diciendo a Héctor que...
1: Que pega mucho con Dave.
2: Con Dave Moon, que es la canción que va a venir ahora, que es Girl Star, que aquí le hacen de banda Rock Pile, de hecho, Neil Lowe. Que Neil Lowe, ya se ha dicho en este programa...
1: Ya ha sonado.
2: Ha sonado, y que se ha dicho de él, que fue el productor del primer disco de los Dan...
1: El mejor grupo del mundo, exactamente. Pues no nos distraiga la semántica. Yo solo quiero decir, ya que hemos criticado vilmente la portada del primer LP de Joe Jackson... Hay que reconocer que la del segundo, que son unos zapatos blancos marca Denson, que se atan con una cuerdecita muy cuca al lado, es muy bonita esa portada.
2: Sí.
1: Pero aquí hemos ido a la que es horripilante. Sí. Así pues, que no nos distraiga la semántica, Jorge, y dale al rec con Edmundo David.

0: Severo temazo.
1: Ahí estaba lo que hablaban las chicas. Pablo, sí. No nos hemos enterado, desgraciadamente. Seguramente mal de nosotros.
0: Pobre.
1: Así que ahí estaba Edmundo David con esta preciosa canción que viene muy a cuento. Nos hemos puesto un poco pastelosos.
0: Sí, nos hemos puesto un poco pastelosillos.
1: Ciclosos, pero...
0: es que hoy el día,
1: es la emisora que nos empuja.
0: Estamos a 6 de enero, Día de Reyes.
1: ¿Es verdad?
0: Hace un frío de...
1: ¿Qué os han traído los Reyes?
0: Nada.
1: Nada, a mí tampoco, nada, cero.
0: Nada.
1: No, bueno, parné en su día, pero ya ni...
0: Bueno,
1: ya,
0: a mí una ya... chupa de cuero nueva, es verdad.
1: Ah, amiga, cuenta, ¿se puede contar?
0: ¿Se puede contar?
1: Otra vez volviste al mismo sitio buscando una mesilla.
0: Pues, a ver, en
1: capítulos anteriores.
0: En capítulos anteriores, aquí en Vallecas.
1: Pablo fue al moro de Montigueldo.
0: Sí, bueno, fui a comprarme una mesita de noche y me volví con una chupa de cuero. Y ayer, pues, fui a por una mesita de noche, me volví con una chupa de cuero y otra mesita de noche. Así que...
1: Que vayas a por el tresillo, te vuelves con...
0: Me vuelvo una gabardina de cuero, supongo, no sé, algo más grande. Pero bueno, eso, que de mi pobre chupa de cuero de escorbuto crónico, que la tengo que llevar a restaurar...
1: Hombre, ya empieza a estar cómoda.
0: Es que es la mejor. Lo que pasa es que es mejor de la vida. Pero bueno, necesitaba una que me cierre, porque la que compré aquí en Vallecas es de entretiempo. Esa,
1: claro.
0: Y necesitaba una negra guapa.
1: Que abrigue.
0: Que abrigue.
1: Para noches como la de ayer, que hacía mucho calor.
0: Ayer, sí. Sí.
1: Que se te veía castañar la piñata, pero vamos.
0: El problema es que ahora voy, como voy con el guardapolvo este enorme, claro, voy hasta la rodilla, sí, voy claro. Abrigadito que te caga, y ya de repente me puse la chupa y tenía el culo congelado, tío.
1: Claro, tío, claro. Es que además el ojete es un receptor bien del frío. El culo bien tapado. Los riñones bien tapados, es como...
0: Sí, sí, sí.
1: Vamos.
0: Bueno.
1: Bueno, que no nos disecamos hablando de riñones fríos. Nos vamos a poner otra canción pastelosa, que a mí me encanta.
0: Son australianos también.
1: Gurugurus, exactamente, los gurugurus. I want you back. Te quiero de vuelta, que es lo que yo siento cuando veo que Jorge se me aleja. Y yo digo, miro en el autobús con el cristal empapado y miro cómo caen las gotitas echando carreras. Digo, ¿cuándo vendrá Jorge? No lo sabemos.

0: Bueno, los quería de vuelta y hemos escuchado esa canción 5 veces por problemas
1: Joder, colega.
0: técnicos, pero estamos de vuelta.
1: Ya estamos de vuelta. Lo que nos faltaba con la
0: Los
1: pedrada
0: guru gurus.
1: con la pedrada que tenemos en la cabeza, poner un grupo que se llame
2: No,
1: Guru.
2: no se acababan nunca, los Duncan Dhu australianos estos.
1: Estamos récord diciendo que parecían los Duncan Dhu.
0: Australianos, sí señor. Miquel Erenchu con un koala en la cabeza. Bueno.
1: Bueno, no, no, vamos a pasar de un extremo al otro.
0: Oye, espera, vamos a comentar
1: ¿Qué?
0: la portada de Jugurus y ya,
1: Ah,
0: y ya me
1: sí.
0: caño. A mí me parece preciosa, ¿eh?
1: A mí me gusta esa, sí.
0: Son unos buenos dinosaurios que se va el T-Rex que se va a comer a la tipa. Bueno, pues esta es la canción sacada del primer LP. Stone Age Romeos, los Romeos de la Edad de Piedra.
1: Esto ya el año pasado tuvimos de gira aquí en España y les hicimos las camisetas y una de ellas era una como con tramita así de esa portada, que quedó muy bien, la verdad. Lo que pasa es que el formato cuadrado, no me gusta serigrafía el formato cuadrado. Queda como. Pero bueno, nos vamos de Australia para Londres y vamos a cambiar un poquito, vamos a ver si nos venimos para arriba y vamos a poner una banda que fue cancelada en su momento. Porque dijeron una barbaridad o hicieron una canción horrible. Y nos vamos a poner Anti-Nowhere.
0: ¿Cuál vas a poner? La canción.
1: La canción Can't Stand Rock and Roll.
0: Mira,
1: La 4.
0: mira qué bueno este disco, ¿eh?
1: Es que no tiene ni una mala.
0: Es que este bueno, el de
1: Y
0: Street
1: la
0: of.
1: portada, a mí me gusta. La combinación de
0: Sí, a mí
1: colores,
0: también, a mí también.
1: la
0: Sí.
1: foto de ellos.
0: Cada uno a su rollo, ¿no?
1: Sí.
0: Vemos aquí al vendedor de enciclopedias.
1: Sí.
0: El animal así, mira, con sus
1: Su
0: botitas.
1: botita con sus remaches ahí de
0: El
1: motero.
0: Magarrilla y el de la. El que va ahí. De chapero.
1: El que va del Judas
0: El
1: Priest.
0: de la caza.
1: Ese disco a mí es cero, me lo compré en Granada y.
0: La de Woman, la versión
1: La versión es con
0: Escorbuto Crónico, exactamente.
1: Efectivamente. Efectivamente. Y nada, a mí me dio mucha pena eso cuando hicieron una canción que se metía con los homosexuales, básicamente, y era
0: Pero yo no
1: como.
0: sabía eso, ¿qué canción?
1: Una canción horrible que sacaron, pero mala, mala, mala, mala, hace, pues, ahora ya por lo menos 6 años. Y claro, y los mandaron, les dijeron, pero ¿de qué vais, muchachos? O sea, ahora a cuento de qué es esto. Es que te tiene cojones, vamos. Los tiempos que corren. Pero bueno, este disco.
0: Ellos son así, tío.
1: Sí, los
0: Son
1: moteros lo que tienen,
0: los
1: supongo.
0: moteros.
1: Jorgito, ¿tú eres así?
2: los fines de semana solamente.
1: ¿Pero tú eres motero o mutuero?
0: Hostia. ¿Tú qué piensas, Jorge, como motero de los mutueros?
1: Ah, del anuncio.
2: No, no, vale, ya lo he cogido. Pues yo qué sé, no tengo opinión, la verdad.
1: ¿No eres mutuero? Bueno, vámonos, venga, vamos a poner Antino Berlín y Can't Stand the Fucking Rock and Roll.

0: Bueno, ahí estaban los Andino Werlich, que no podían entender el rock and roll, no saben qué es eso, no lo entienden, no lo comprenden. Bueno, pues nada.
1: Pues nada, muchachos, pues te quedas en Londres y a tomar por culo.
0: Te vas, te repites curso y me lo explicas luego.
1: Y a servir mesas en verano, ¿eh?
0: Así que bueno, ahí estaban. Vamos con una primicia absoluta, buenísima, buenísima, que acaba de salir de nuestro héroe, también nuestro héroe del rock and roll, Atomizador, que ha sacado un nuevo disco, un nuevo LP.
1: Bueno, se le ha juntado el LP y el compartido con Sánchez.
0: Sí, el compartido. También ha sacado, yo no sé si está ya disponible, creo que todavía no, pero a punto. Sé que ya sé que está físicamente. Un compartido con Zanussi, los héroes valencianos de La Ruidera, que lo ha sacado Afeita el Perro.
1: Y
0: Flexi.
1: ¿Y Flexi?
0: Bueno, no sé si Flexi o Zanussi o la sí, es posible que Zanussi. Sí. Lo que sí que ha sacado Flexi con Afeita al Perro y al Hop es el Az, el nuevo disco, creo que es el cuarto o quinto, LP. No sé, bueno, el nuevo LP de.
1: El otro día me puse, bueno, encima como también tengo los de Extinción y eso, y los tengo.
0: Claro, bien. sí que tiene ya una buena colección. Bueno, pues que acaba de salir ahora mismo. Vamos a poner la primera canción de esta, de la cara A, track 1.
1: Track 1, y José se está ganando los galones de otro futuro sargento Mau. Tenemos el teniente Mau porque vaya vacaciones que se ha pegado.
0: Sí, buenas vacaciones, sí, sí. José siempre la coge con ganas.
1: Sí, sí, sí.
0: Bueno, y resaltar, vamos a hablar de la portada.
1: La portada es preciosa.
0: Es muy bonita. Además, aquí emplea rotuladores de estos, no sé si llevan alcohol. Si no lo llevan es que se lo ha bebido.
1: Posiblemente.
0: En estas navidades, así que preciosa. Como siempre, todos los dibujos de sí. José. Que es lo que siempre hemos hablado aquí, de cómo la música y el arte gráfico van de la mano. Yo traigo hoy para Ojete Crítico algo que también hablaremos de eso, así que todavía no rompo el huevo, Jorge. No me mires así, todavía no rompo el huevo. Lo que vamos a hacer es escuchar la primera canción de Az de Atomizador.

0: Precioso, como siempre.
1: Sí, la verdad es que sí. La verdad es que...
0: Mira, este es el tipo de disco que me pondría yo hoy. En mi casa ahí tranquilito.
1: Para estimularte el cerebro. Para a ver si, las, si el riego sanguíneo llega un poco más ahí al cerebelo. Bueno, incluye este disco, que no hemos dicho, Atomizador, es dentro de otras cosas que hace gráficamente, es el fanzine Az, incluye junto con este disco Az, el fanzine Az número 36, que incluye también preciosos dibujos, los monstruitos, esa especie de Disney pasado por una pesadilla y una batidora.
0: A mí me gusta lo que tú dijiste una vez, que para ti la música de José es como sus dibujos, ¿no? Como
1: sí, sus, sí, sí, sí.
0: Que se parece, que sí. Hay una serie de personas que
1: es que creo eso. Que eso es algo que
0: es
1: va
0: identidad,
1: muy
0: vamos.
1: Pero es que creo que eso es algo que lo hablamos aquí y que es verdad que se relacionan en varios casos. Sí, pues lo hablamos con José. Para mí, por ejemplo, los dibujos o letras que hace Violeta también sí. Tiene mucho de sí, lo sí. Que hace Teodoro igual, lo que no sé, o, pues hace un no sé, que eso yo lo he hablado con José y decía que es natural porque sale del mismo sitio, de ese mismo rinconcito de tu cerebro donde sí. Está eso, que esa
0: la
1: creación. Sí. Y para el ojete crítico he tenido un tebeo de alguien que también hace música y dibuja y si da tiempo luego hablamos un poco más de ese tema. Así vale. Que ahí estaba. ¿Con qué vamos?
0: Pues nada, nos vamos a Austin, Texas. Y vamos a poner The Young, y es la canción número 2, Jorgito, por favor. The Young es una banda de Austin que hay viejos conocidos. En esta, de hecho, toca la guitarra nuestro amigo Vampiro, de Impalers, Vasca, desconocido y demás. Y este grupo empezó siendo un proyecto de Hans Zimmerman, que lo graba él, está grabado en su casa, pone en una cinta de un cuarto de pulgada. Y nada, este chico tiene mucho talento, lo hacía todo él, pero reclutó ahí como pues, gente de la escena punk de Austin, pero esto es como música alternativa americana. A mí me gusta mucho, fue un disco del 2010, lo sacó Mexican Summer, me daba pena porque parecía que iba a petarlo y se fue un poco al fiasco, pero bueno. Son de esos grupos malditos, ¿no? Pero bueno. Y nada, Jorgito, cuando tú quieras lo pones... Y nos atornillamos la cabeza.
1: Vámonos con el joven.

0: Pues ahí estaban.
1: Ahí estaba Quintana, el asesino. Quintana, la parada de metro.
0: Sí, sí, Quintana ahí en Pueblo Nuevo.
1: Bueno, no he preparado yo. Vamos con Ojete Crítico, que ya vemos 11 canciones. Jorge, tú tienes... Tú, ponte tu Ojete Crítico.
0: Y ponte la sintonía.
1: Que Jorge venía... Jorge lleva dándonos la brasa días enteros sobre un libro que se ha leído y que quería comentar aquí, que tiene muy buena pinta y que nuestros radioescuchantes van a saber agradecer. Así que dale ahí, sintonía.

0: Al contrario de lo que venimos haciendo habitualmente en el Ojete Crítico, que es pues hablar normalmente de libros antiguos y esas cosas, sí, hoy venimos con una novedad, o casi, y vamos a hablar de un libro que estoy ya terminando, ¿vale? Que se llama Serit, un sicario en las cloacas del Estado.
1: Tiene muy buena pinta, la verdad, está abriendo aquí.
0: Que habla de algo así como las memorias de la señora viuda de Jean-Pierre Serit, un veterano de paracaidista de Argelia, ¿vale? Del ejército francés en Argelia, que el tío pues acaba en España y acaba pues, bueno, pues haciendo trabajitos, sí, vamos a llamarlo así, para el Estado español, es decir, un mercenario de la Guerra Sucia España. El Batallón Vasco Español, GAL. Este señor es muy conocido dentro de.
1: Pero el tío lo fue todo, este atracador en Francia, miembro de la organización.
0: Bueno, el tío lo tenía todo, o sea, machista, fascista, putero, lo que quiera, ¿no?
1: Sí, vamos, cocainómano seguramente.
0: Y. Y bueno, es... Y
1: no, una alegría para llevarlo así a casa, vamos.
0: Cuando hablamos de que este señor pues es conocido, pues es que posiblemente sea el mercenario más conocido del GAL. Se supone que es el que ejecuta oficialmente Argala, es decir, Argala es el militante de ETA, sí, que inaugura la NASA en España. O sea, que hace, claro, ¿sí? es el que hace Astronauta Carrero. Y se supone que este tío es el que después se carga el GALA, ¿vale? Está en Montejurra, en esos disturbios entre facciones de...
2: Flipa, o sea, está en todas partes.
0: Sí.
2: Está en Montejurra con...
0: Pues dando leña.
2: A todos.
0: No, a la facción... Ahí se enfrentan las facciones de dos Borbones. Uno de izquierdas y otro de derechas, que son hermanos. Uno es Sisto y el otro no me acuerdo. No me acuerdo cómo se llama.
2: Sí, no sé los nombres.
0: Pues los dos fallecidos son de la facción izquierdista, ¿vale? O sea, que en realidad no es que se peguen entre ellos, en realidad uno van a darle a los otros.
2: Ojo, luego off the record te cuento quién me dijeron que estaba también en Montejurra.
0: Vale.
2: Pero es un mítico de la... Ya no... Un mítico de la escena punk rock española.
0: Y bueno, pues al final este hombre acaba pues volando también en un coche bomba que en teoría se le está ya manipulándolo, y la mujer, pues la ex mujer, siempre sostiene que eso fue un ajuste de cuentas que le quitan de en medio. Y la
1: algún enemigo tenía el hombre, ¿no?
0: Ahí está la cosa, pero bueno, no hay pruebas de ello, tal. Entonces, pues este libro no tiene rigor alguno. La movida es que son las memorias de la viuda de la mujer de Jean-Pierre Serit, escrito con la colaboración de una periodista. Lo escriben aquí está Ana María Pascual, es la periodista, y Teresa Rilo es la viuda de el bueno de Jean-Pierre. Y
1: buen bigote tenía Jean-Pierre, ¿eh?
0: Un bigotazo, tenía.
1: Joder, tío, pero vaya pedazo bigote, cojones.
0: Y
1: joder.
0: Y yo creo que sirve para pues la vida de un tío acostumbrado a moverse pues en las sombras, en la clandestinidad, pues da bastantes notas sobre su vida y de por dónde se mueven en Madrid o en San Sebastián y tal. Habla bastante de los ambientes ultraderechistas en esa España de la transición, de que bares pagan, quienes están, y bueno, y su cuadrilla de mercenarios, pues que no dejan de ser pues otros mercenarios franceses, italianos, en ese ambiente de la transición, guerrilleros de Cristo Rey y tal, y está guay, la verdad, y tiene buenas fotos, tiene
1: sí,
0: buenas
1: estaba,
0: fotos.
1: Estaba justo viendo otra foto con su bigote y aquí con la familia de viaje.
0: Ahí está, sí.
1: Es curioso que lo primero, abro el libro de un sicario y eso, la foto te pone Jean-Pierre en Lanzarote durante unas vacaciones familiares.
2: Porque también tenía su corazoncito y le gustaba ir a Lanzarote, tomarse su cubata, bailar el tiburón.
1: Una papita como...
0: Y bueno, esto lo publica el Garaje Ediciones y pues bueno...
2: Hostias, que sí. El Garaje Ediciones...
0: Sí.
2: flipa. El garaje de ediciones, ahí está metido Blanco Chivite. Vale. A ver, voy a cerciorarme. Pero que yo
0: es una editorial madrileña, yo creo. Por
2: sí,
0: aquí,
2: claro, sí. De que tiene la sede en Villaverde.
0: Vale.
2: Y ahí está Blanco Chivite, que Blanco Chivite fue miembro del FRAP.
0: Vale.
2: Que fue uno de los condenados, tal. Y creo que es de esa peña que estuvo condenada a muerte. Y luego yo la entrevisté a Blanco Chivite, porque Blanco Chivite conoció a la viuda de Eduardo de Guzmán. Que Eduardo Guzmán fue un periodista de la CNT, palentino, que fue el director del Castilla Libre, una facción de prensa de la CNT, que porque como siempre dos españoles, tres opiniones, se dividieron el diario de la CNT y se creó el Castilla Libre, que lo creó Isabelo Romero, que fue un anarcosindicalista del secretario del movimiento regional centro de la CNT durante la guerra civil y que era vecino de Usera. Y yo, tirando del hilo del rastro de Isabelo Romero, le entrevisté. Flipa, ¿eh? Flipa donde nos ha llevado.
0: Es un pañuelo.
1: ¿Y dónde está esa entrevista?
2: En un móvil, en una grabación. Pero el tío no me moló mucho la entrevista porque el tío básicamente me vendió su libro. O sea, no opté. Es que la pena es que se ha llegado muy... Yo por lo menos he llegado muy tarde a esa... Ya esa gente está muerta. O sea, me hubiera encantado entrevistar a la viuda, pero ya la señora falleció también. Entonces pude contactar con otra persona, pero que él me contaba, me vendía su libro. Así de claro.
0: Bueno, ¿y tú qué traes? ¿Qué nos traes para el Ojete Crítico?
2: Pon tu canción del Ojete Crítico, que la que tenías ahí, ¿no? De Enrique Morente. Que vaya disco, Jorge, en qué estado absoluto.
1: Hijo puta.
2: O sea, está pleno. Eso está nuevo, Jorge. Eso está mint. Eso está nuevo. Bueno, no, Jorge no va a decir dónde lo ha sacado, porque si no un montón de buitres van a ir a picotear el cadáver, ese lote de flamenco.
1: ¿Esa es la tienda famosa esa que vende solo flamenco?
2: No se puede decir. Amigo, míralo, mira cómo brilla. Cómo brilla, editado por Hispavox. Madre mía, Jorge, eso, menuda pista de baile. Menuda pista de baile. Bueno. Enrique Morente, Jorge, ¿qué nos vas a poner? ¿Por qué has escogido esa canción para acompañar, para maridar el libro?
0: Bueno, pillé hace poco, así de casualidad, el segundo LP de Morente, que tiene que ser del 69 o así.
1: Está jovencísimo.
0: En Hispavox. Está súper joven, ¿eh? Y bien peinado, joven y bien peinado.
1: Siempre tuvo un pelazo, el maestro tuvo un pelazo siempre de puta madre, ¿eh?
0: Y se llama el disco Cantes Antiguos del Flamenco. Después, bueno, son canciones populares y me gustó especialmente porque son canciones muy turbias e incluso políticamente incorrectas.
1: Sí.
0: Y el flamenco, pues bueno, la gente pues lo escucha para la fiesta y tal y esas cosas, pero es verdad que el flamenco, escuchándolo, pues te cuenta cosas.
1: Claro que sí.
0: Y vamos a escuchar.
1: Ya, Enrique era especialista en ese tipo de cosas.
0: Vamos a escuchar Por Fandangos, De rabia rompí a reír.
1: Hola, pa. Dale caña, Manolete. No, ¿verdad que estás liando, Jorgito?

0: Ya estamos de vuelta. No sabemos bien cómo se ha escuchado porque
1: uy, que se escucha con el altavoz.
0: Estamos teniendo problemas técnicos por uno de los canales.
1: Por el canal de la Mancha.
0: Que la tripa ensancha. ¿Tú sabes que el canal de Castilla se puede navegar? ¿Tú conoces el canal de Castilla?
1: ¿El canal de Castilla?
0: Pues es navegable. A mí me gustaría bajar. Un día nos vamos los tres. Cogemos un patín de eso de pedales y nos lo bajamos.
2: El canal de Castilla es como una obra. Igual es la obra de ingeniería más grande de España del siglo XIX. Y son como balsas que comunican para ir llevando, pues eso, mercancías en balsas, sí, en barcas, sí. Uh-huh. Y pues estará. ¿Qué provincias abarcará? ¿Burgos? Vaya, igual. Pues ni puta idea, no lo sé, pero
1: vamos, la ciudad en que la lleva.
2: O sea, es como un canal fluvial así por río, sí, y tiene sus presas y tal, que puedes ir a visitar y ese rollo, sí. Pero vamos, no, ¿qué provincias pasa? No me acuerdo.
1: Palencia.
0: Palencia seguro, claro. Hay un románico precioso, por cierto, recomendamos ir a ver el románico valentino. Que parece que todo lo bueno está fuera, Pablo. Claro que no. ¿A quién le ha gustado una buena iglesia románica palentina? Bueno, ahí ha quedado la canción. Jorge, yo tengo... ¿Vamos bien de tiempo? ¿Cronos? Da igual, ¿no? Vamos bien. Es que yo necesito que me busques una canción por internet.
1: Vale, pues
0: vamos
1: si
0: a
1: quieres,
0: poner otra cosa.
1: Mira, voy a poner yo...
0: Póntela tú, Pablo, que te toca. No, me toca a mí. Pero bueno, póntela tú. Si lo tienes ahí a mano.
1: Pues mira... Llevábamos mucho tiempo diciendo que teníamos que traer un grupo.
0: Me parece bien.
1: Un supergrupo. Y son Proyecto Hombre.
0: Sí, este señor.
1: Grupo, esto, bueno.
0: Estupendo nombre.
1: Sí, y mejor
0: y
1: portada.
0: Muy buena portada.
1: Y esto sale de, supongo yo, de la factoría Killer Pandereta.
0: Sí,
1: Recording.
0: Es más, esto es un EP que se autoedita, Proyecto Hombre. Pero originariamente fue un CDR pues de los que grababan Killer Pandereta.
1: Sí.
0: Sí, claro.
1: Y ponte la primera si quieres, ahorita, si te duele un poquito. Que es Cuerpos, creo. Y nada, esto, cuando salió fue uno de estos singles que valían 3 euros o 4 euros, cosas de esos precios en esos momentos. Y es una mierda sonora increíble.
0: Bueno. Pero suena de puta madre,
1: sí,
0: ¿eh?
1: Sí, sí, bueno.
0: Esto
1: pero
0: lo grabado Churros Grabaciones, el mítico Chuchi, que ha grabado a España.
1: A todos los colegas.
0: A todos los punkites, medio punkites de España.
1: De Extremadura, de Salamanca y de Barcelona, unos poquitos. Y bueno, y aquí en Madrid también está haciendo ya... Así que nada.
0: Eso da para documental, ¿eh? Para película.
1: Nos dijo Laura ayer que va a haber festival.
0: Ya me lo contaste.
1: Oye, ve a la chita callando... Y patatas fritas por el culo, no es tontería, ¿eh?
0: A las 5 de la mañana.
1: A las 5 de la mañana tu bueno ocupa una cervecita Argus.
0: La verdad es que qué buen sello, ¿eh? Para los profanos que no conozcan qué fue, pues Killer Panderetas fue un sello muy vinculado a grabaciones como Churros, ¿no? Si no recuerdo mal, que sacaban CDRs de bandas, eran más o menos un grupo de gente hipercreativa. Con muy buen gusto, impecable,
1: sí.
0: Exquisito.
1: Para los nombres, es que los nombres son Suco de Nabo, Escroto de Rata.
0: Patatas fritas por el culo.
1: Por el hombre, Cadenazo.
0: Cadenazo, qué buenos.
1: Muy bueno.
0: Cadenazo. A la chita callando.
1: Es que esos son todos buenos.
0: Los Panderetas.
1: No me acordaba de los Panderetas. Es que son todos buenos.
0: Sí, yo tengo que tener varios discos de por ahí.
1: Yo, de hecho, a Escroto de Rata, antes de que

0: Y el de Cadenaso, porque a Paco de Cadenaso lo conocemos. Él tenía un grupo llamado Estornudo, otro buen
1: Ay,
0: nombre.
1: qué buen nombre, Estornudo. Qué buen nombre.
0: Sí.
1: Bueno, proyecto, hombre, salido de Arnedo,
0: De
1: si no me equivoco,
0: Arnedo, ¿no?
1: sí.
0: Nunca sabías quién es exactamente, si es el chingo o
1: Sí,
0: el
1: chingo.
0: chingo, ¿no? Bueno, pues nada, pues dale caña, Manolete.
1: Cuerpos.

0: Buenísimo.
1: Qué buenos, ¿eh? Qué delicadeza, qué sutileza. Poesía. Bueno, pues ahí estaba. Que preguntaba Jorge si tenía fecha.
0: No, lo dijo Laura y no me acuerdo. El castañazo.
1: ¿Te lo dijo ayer?
0: Sí.
1: ¿Dónde estaba tu cerebro ayer?
0: Es que pero no sé si.
1: Ayer,
0: no podemos. No sé si era el puente de Semana Santa.
1: Ah, bueno, podemos contarlo. Ayer tuvimos la oportunidad de ver a David y Culebras en acción.
0: En acción en la...
1: Ya ha sonado aquí nuestro amigo David y ayer tocó en plan acústico. Sé que está merodeando, como siempre, en plan intentando hacer una banda.
0: Me gusta mucho más esas canciones, ¿eh?
1: Qué buenas, ¿eh? Qué buenas. ¿Cómo toca el cabrón?
0: Hombre, se nota que se pega todo el puto ya tomando la guitarra.
1: Sí, señor. Sí, señor. Bueno, pues ahí tocó en la integral. Vamos con segunda parte de Ojete Crítico. Jorge, mete sintonía.

0: el decrépito. La sección cultural.
1: Increíble.
2: Siempre queda bien la sintonía.
1: Sí, siempre.
2: Tenemos que ponerla más a menudo. Bueno, traigo aquí un cómic adquirido en el Pitchy Fest, ese maravilloso festival de autoedición que se hizo en noviembre, si no recuerdo mal, de este pasado 2023.
1: Sí, yo estaba yo en...
2: En Barcelona.
1: En Barcelona.
2: En la Enredadera, ahí en Tetuán. Y pude conseguir, de hecho creo fue de lo poco que conseguí, que compré, el cómic Tarambanas de Olaya Ajolote.
1: Ah, sí, te iba a decir, Olaya, ¿no?
2: Cómic de autoedición que me parece absolutamente recomendable por lo bien que me lo he pasado. Cuenta la historia de una banda de música, las Tarambanas, que es, además mola cómo sacan su nombre de una serie de dibujos animados. Y bueno, pues son los acontecimientos, las aventuras y desventuras que les ocurre a una banda de cuatro amigas. No sé si son cuatro o tres, la verdad es que me lo leía, y sí, pero bueno, de colegas, vamos, de unas amigas, de cómo tocan, cómo tienen que ensayar, cómo se van enfrentando pues a los locales de ensayo, al equipo, a las diferentes gentes que pululan por el mundo de la música subterránea, que es donde tocan las Tarambanas, y cómo van conociendo gente. Bueno, es divertidísimo, además, de verdad, que es que me he reído a carcajadas, llevaba tiempo sin reírme así. Y lo recomiendo altamente. Yo no sé si le quedarán

0: copias, o sea, lo acabado. Ah, mira, además eso te va a molar, tío, Pablo.
1: A ver.
0: Cada capítulo se divide en una serie de. Bueno, el arte viene como un nombre de. O sea, como si fuera una casete.
1: Cassette.
0: Y cada capítulo viene con nombre de canciones que imagino que son de grupos que les gusta a Olaya, que es la autora. Pues rollo Tu Puto Grupo, que creo que es bueno, sí, es de Los Punsetes. Viene Comiendo Techo, que esa creo que es de Nofax.
1: Sí.
0: Viene. Desconfía ese chico.
1: Anda.
0: Anda, ¿y cómo te la comes?
1: Anda, toma, vale.
0: Entonces, altamente recomendado. Yo no sé cómo se puede conseguir, de hecho no sé si le quedarán, pero si no, pues podéis escribirla o la haya Cholote y a ver si lo tiene. Y si no, que alguien reedite esto porque de verdad que me parece muy divertido. Y para que sea todavía más divertido, este grupo ficticio que es Tarambanas tienen dos canciones reales que se subieron a un Bandcamp, que son las tarambanas.bandcamp, y vamos a poner Puñetazo, Jorge. Así que
1: Ah, qué guay.
0: ahí están, Tarambanas.
2: Ah.

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1: Pues, ahí querían seguir sonando las tarambanas.
2: Sí,
1: que sonido lo-fi a mierda de ratonera, sí. Que está muy
2: grabado con el Fisher Prime.
1: Muy divertido, realmente recomendable, la verdad. Esto creo que junto con lo de Cols,
2: sí.
1: Y a lo mejor un reciente moco de pavo, pero que acaba de entrar en escena todavía. Sí que hay, van configurando ahí como un algo que yo echaba de menos, que es como esos tebeos que urbanos de Madrid allí, que recogen pues la esencia de lo que sucedía en los 80, vamos, como la revista Madrid y pues esos tebeos del Makoki, del Víbora, de todo eso. Así que mola mucho. Bueno, nos vamos con otro triste fallecimiento. Murphy Gray de la banda Trapera del Río. ¿Le has pinchado?
2: Ya nada más que quedan los dos bajistas. Joder, colega.
1: Que los bajistas viven como... curran menos.
2: ¿Eh?
1: Porque un bajo tiene menos cuerdas, hacen menos... O sea, es como no tocar realmente.
2: Sí.
1: Pues su vida se prolonga a lo largo del tiempo.
2: Bueno, uno de sus bajistas, por lo que se ve, era un alcohólico de tres pares de pelota, pero no sé yo si...
1: Bueno, nos vamos con Venida a las Cloacas. Una de las canciones más... alucinantes que ha dado el rock and roll.
2: Prometemos que estaremos más frescos en el próximo episodio y que tardaremos un poquito menos.
1: Puede que sea mentira.
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2: Yo prometo lo que quiero, después hago lo que me salga los cojones, pobreza.
1: Ahora, nos volvemos a las cloacas, quizá de donde no teníamos que haber salido esta mañana.
2: Me voy a dormir.

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pasado. Dialectos transculturados a modo de sensaciones, tocadas entre olores y palabras, convertidas en la fiel realidad de un hoy que será el canto de un futuro de colores, sonando a tierra, mezclando todo, echando fuerza. Tradición de un pasado vigente en mis venas, donde hago el camino en la misma lengua, resulta ser premisa de mi tiempo, llenando de amor esta vida. Negros de pies descalzos, almas desnudas, espíritus profundos, forjadores de historias contantes.

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